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5: Como parte de la visión de atender las necesidades más apremiantes de la comunidad, la presidenta municipal Claudia Agatón Muñiz encabezó la entrega de apoyos sociales a 127 familias de la Colonia Popular 1989. La alcaldesa de Ensenada destacó que cada apoyo que se entrega a las familias representa una oportunidad para mejorar sus condiciones de vida, impulsar sus proyectos y brindarles acompañamiento cuando más lo necesitan.
4: RCE informa.
5: Como uno de los eventos recreativos más tradicionales de la región, fue presentada la 16ª edición del Torneo Familiar de Pesca Deportiva 2026. En una rueda de prensa encabezada por la titular de la Secretaría de Pesca y Acuacultura, Alma Rosa García Juárez, y el presidente de la Asociación de Armadores Unidos de Pesca Deportiva, AC, Martín Ramírez Jaime.
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5: El fútbol mexicano tiene una cita con la historia, al ser el primer deporte en el que nuestro país podría conseguir la clasificación a los Juegos Olímpicos Los Ángeles 2028. Del 24 de julio al 9 de agosto, Puebla y la Ciudad de México albergarán el campeonato CONCACAF Sub-20, torneo que repartirá 4 boletos al mundial de la categoría, así como un boleto olímpico. Para RCE Noticias, Luis Daniel Rodríguez.
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Bueno, ya estamos con ustedes. ¿Qué dijeron? ¿Ya se quedó dormido este vato? No, claro que no, no estamos dormidos. Estamos atendiendo llamadas telefónicas. Y bueno, pues le damos la más cordial de las bienvenidas a este subprograma Añoranzas Norteñas de este viernes. Viernes 24 de julio del año 2026. ¿Qué tal? Muy buenas tardes. Les saluda su servidor y amigo Fernando Fernández. Les doy la bienvenida y pongo a su disposición nuestro número telefónico 664-686-3670 para que nos llame, nos pida su canción predilecta, a toda la gente que nos sintoniza allá en Mexicali, a los que andan por allá en Rosarito, ya se fueron a pasar el fin de semana, andan por allá en la carretera escénica dando su vueltecita por aquellos rumbos, háganlo con mucho cuidado, por cierto. Y bueno, para toda la gente que anda por allá también en Rosarito, que no llegan hasta Ensenada, pero que sí de repente se dan su vuelta por Rosarito buscando refrescarse en las playas de allá de Rosarito. Allá en Tecate también, a los que andan por allá por el Carrizo, un saludo muy afectuoso. Y a los que andan en el sur de California, algunos de ellos ya llegando a casita después de una jornada laboral de toda la semana y dice, no hombre, pues ahora ya me voy a aventar mis balas de plata acá en casita a gusto, disfrutando de la programación de Añoranzas Norteñas. Y bueno, pues yo ayer le quedé de ver una rolita a nuestro buen amigo José Félix allá en Camino Verde. La verdad es que tuvimos casa llena y no nos alcanzó el tiempo para complacer a todos, y uno de ellos fue precisamente José Félix. Así es que le enviamos este saludo a José Félix. Y la rolita que le quedamos a deber ayer con los Cadetes de Linares, esto es Caminos Prohibidos.

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1: Aquí en estas Añoranzas Norteñas son las 6 de la tarde con 17 minutos y tenemos por aquí una cancioncita que nos pidió don Guadalupe Cortés allá en la Colonia del Río, en la parte alta de la Colonia del Río. Don Guadalupe se encuentra disfrutando del calorcito sabroso y disfrutando de las añoranzas norteñas de este viernes. Así es que hasta aquellos rumbos se va la voz de Gerardo Reyes con esto que dice: Pobre bohemio.

Bueno, pues esta ha sido la presencia de Gerardo Reyes aquí en 1420 con este pobre bohemio que nos solicitó don Guadalupe Cortés. Seguimos adelante con más y tenemos por aquí a Ramón Ayala. Oiga, esta canción es para enviársela a nuestro buen amigo Víctor Velázquez, que quiere saludar a todos, a todos y todos y cada uno de los radioescuchas, a todos. Pero muy en especial quiere saludar a Ponciano, quiere saludar a su primo Palemón Velázquez allá en Mexicali. Un saludo muy afectuoso de parte de Víctor Velázquez a las abuelitas de allá de la colonia Alemán. Él quiere enviarle un saludo también a Rosalino Álvarez y también a Leo Vázquez, a Micaela. Un saludo muy afectuoso para Micaela. Dice, no, pues quiero saludar a la dama que siempre está enferma. Dice. No, pues lo que pasa es que no, como que de repente no se cuida mucho y cae muy seguido en enfermedades de la garganta nuestra buena amiga Micaela. Pero ahorita está al 100, así es que de todos modos le enviamos este saludo muy afectuoso de parte de Víctor Velázquez. Y bueno, pues él quiere escuchar a Ramón Ayala con esto que dice, vestida de color de rosa. ¡Órale!

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1: Bien, pues esta ha sido la presencia de Ramón Ayala con vestida de color de rosa. Y bueno, pues seguimos adelante. Son las 6:25 en este momento. Y bueno, pues tenemos una petición muy especial. Don Benjamín Zamora se las gasta para andar pidiendo canciones con intérpretes así que no son muy populares ni nada de esto. Le encanta escuchar las voces gemelas de Pedro Infante, de diferentes artistas consagrados y todo esto. Y me pidió algo con Yuri Valdés. Yuri Valdés me dice, es la voz gemela de Chayito Valdés. Pues no nada más es la voz gemela, sino que es la sobrina de Chayito Valdés. Es la sobrina de Chayito Valdés. Así es que él nos pide una canción que también cantaba la tía Chayito. No me pregunten por él. Así es que vamos a escuchar completamente en vivo. Es la única versión que pude encontrar por aquí de esta intérprete. Yuri Valdés. Así es que vamos a ver de qué se trata. A ver, ojalá y no se alargue mucho la cuestión de lo de la entrevista. Vamos a escucharla. Ahí le va don Benjamín.
2: Ay, ese productor cómo jode. Yuri Valdés aquí en Entrepiciando la Banda. ¡Vámonos!

0: esta rola.
1: Qué bueno, qué bueno. Ya aquí quedó ya la muestra. Vamos a la pausa, regresamos.
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6: 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Como parte de la visión de atender las necesidades más apremiantes de la comunidad, la presidenta municipal Claudia Agatón Muñiz encabezó la entrega de apoyos sociales a 127 familias de la Colonia Popular 1989. La alcaldesa de Ensenada destacó que cada apoyo que se entrega a las familias representa una oportunidad para mejorar sus condiciones de vida, impulsar sus proyectos y brindarles acompañamiento cuando más lo necesitan.
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6: Como uno de los eventos recreativos más tradicionales de la región, fue presentada la 16ª esta edición del Torneo Familiar de Pesca Deportiva 2026. En una rueda de prensa encabezada por la titular de la Secretaría de Pesca y Acuacultura, Alma Rosa García Juárez, y el presidente de la Asociación de Armadores Unidos de Pesca Deportiva, AC, Martín Ramírez Jaime.
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6: El fútbol mexicano tiene una cita con la historia, al ser el primer deporte en el que nuestro país podría conseguir la clasificación a los Juegos Olímpicos Los Ángeles 2028. Del 24 de julio al 9 de agosto, Puebla y la Ciudad de México albergarán el campeonato CONCACAF Sub-20, torneo que repartirá 4 boletos al mundial de la categoría, así como un boleto olímpico. Para RCE Noticias, Luis Daniel Rodríguez.
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Bueno, pues ahí está la presencia de Carlos y José, el Pinto y el Sargento. Es lo que nos acaban de cantar aquí en 1420. Bien, pues tenemos un saludo muy afectuoso para nuestro buen amigo Rosalino Álvarez, que se encuentra ya en el otro lado. Todavía anda por aquellos rumbos. Todo salió muy bien y la verdad nos da mucho gusto que así haya sido. Nos pide si puedes leer la cartita, por favor. Así me dijo. Puedes leer la cartita, por favor. Así muy humilde, muy, muy sumiso, Rosalino, para que le lea su cartita. Está bueno, Rosalino, no te preocupes. Un saludo para Isabel Echeverría, para Gabriela Rodríguez, para Magda Castro, allá en Nuevo Milenio, a Balbina Robles, por supuesto, Rafael Amaral, a José Félix, su hermano del alma, gemelos, no hombre, cuidado. Un saludo muy afectuoso para Micaela, claro que sí. También para Ray Herrera, para Adrián Ortiz, Marcelino de allá de Chiapas, a Juan Quiñones, la voz de Terciopelo de Huejúcar, Jalisco. También para Leo Vázquez y Wenceslao de allá de Zacatecas, Irma Núñez. Víctor Velázquez de allá de Otay, también para don Miguel García, un saludo muy afectuoso. A Manuel Zamora, allá en el Ejido Colima, en Mexicali. A Felipe Rodríguez de la Mesa de Tijuana, Jorge Campero en Ensenada. A Lampayer, Ricardo Sánchez, un saludo muy afectuoso. A Amparo Garibay, allá en Tecate. A Ramón Flores en Pórticos de San Antonio. A Silvia Félix de allá de Rosarito y también a Carmen Morales de San Diego, California. Quiere escuchar una rolita dedicada a Micaela. Dice que así se quedó, así como dice la canción, abrazado de un poste, que así se quedó abrazado de un poste esperando los saludos el día de ayer. Creo yo que sí le mandó saludos, pero bueno, pues no sé, como que no escuchó muy bien mi querido Rosalino. Pero de todos modos dice que se quedó abrazado de un poste, así es que vamos a complacerlo con esta selección.

Bueno, pues ahí está, abrazado de un poste, Lorenzo de Monteclaro estuvo presente aquí en esta programación de 1420 a petición de nuestro buen amigo Rosalino Álvarez. Son 6:43 minutos. Tenemos por aquí un saludazo para Don Miguel García. Don Miguel García, que se encuentra como todos los días disfrutando del calorcito y disfrutando de añoranzas norteñas allá en el Cañón Johnson. Así es que a Don Miguel le enviamos este saludo con mucho afecto. También le vamos a enviar una cancioncita que nos solicitó con los dos reales. Esto es El Agüitado.

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9: Claro que sí, con mucho gusto. Igualmente, mi querido Juan, ya andamos por aquí dándole otro ratito más y pues esto ya tenemos casa llena. Ok, ya dijiste. Está bueno. Pues muchas gracias, mi voz de terciopelo. Sal y vale, que estés muy bien. Ok. Bueno, no, pues sí, está difícil. Está bueno, mi querido Juan. Vamos a seguirle. Igualmente, un abrazo fuerte. Bien, voz de terciopelo, Juan Quiñones, de repente... No, hombre, ya, no nada más, Juan, si ya son varios los que de repente empiezan a dictar las cartitas. ¿Por qué? Pues porque ya se sienten muy identificados con la gran familia de Añoranzas Norteñas. Ya les voy a contar. Le vamos a mandar un saludo a Víctor Ramos, allá en Ojo de Agua. Víctor Ramos, no podía faltar el que pusiera el desorden. Y Víctor Ramos es el que le toca poner el desorden este día. ¿Por qué? Pues porque resulta que nos pide una canción con los Yonix. O sea, los Yonix no tienen de norteño absolutamente nada. Es más, no sé ni de dónde sean. Así es que lo que sí les puedo decir es que Víctor Ramos de allá de Ojo de Agua, pues quiere escuchar, es medio romanticón, lo que pasa es que es eso, le entra la melancolía a Víctor y quiere escuchar canciones románticas y todo eso. Y bueno, pues quién soy yo para decir que no, lo vamos a complacer con los Yonix y esto que dice, soy yo.

0: Oh, cálmate. ¿Qué es lo que pasó ahí? ¿Quién sabe? No, hombre, estos Yonix presentes aquí en 1420, hasta allá está Ojo de Agua, donde se encuentra también Guadalupe Rangel. Un saludo muy afectuoso para Guadalupe Rangel. Nos pidieron Los Ahogados del Río Bravo. Vámonos, recio. Las Cruces. Aquí está Luis Elizalde. Exactamente, sí, es con Luis Elizalde. Los Ahogados del Río Bravo. Son Las Cruces, como lo que se llama esta canción. Déjemelo, tengo por aquí. Y déjemelo, pongo por aquí más bien. Y bueno, pues con mucho gusto vamos a complacer a nuestro buen amigo Leo Vázquez. Vamos a ver qué es lo que nos dice Leo. A ver qué traes por ahí.
1: Quieras que no, la gente.
2: Fernando, buenas tardes. Habla un hombre, el Zacatecas.
0: Vámonos.
2: Por favor, que una canción muy bonita, dedicada a los hermanos que huyen del país por la inseguridad y por falta de oportunidades. Se llama Los Ahogados del Río Bravo, con el señor Elizalde, para mi amigo Chalino, Rosalino, Juan Quiñones, Juan Limón, Chelao de Jerez, mis abuelitas de la Colonia Alemán. Gracias, Fernando. Bendiciones.

Hay cruces allá en Tijuana y también en Matamoros. En toda la guardarraya hay miles de testimonios de aquellos pobres paisanos que en el intento quedaron. Unos murieron de sed, otros murieron ahogados. Y todo por la ilusión de cruzar al otro lado.

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7: Bien, pues son las 7 con 2 minutos aquí en 1420. Seguimos adelante con más y tenemos ya un saludo para nuestro buen amigo Juan Carlos Ramírez, que vía WhatsApp nos solicita una cancioncita con Eulalio González el Piporro. Así es que con mucho gusto le vamos a enviar la chevecha.
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Ya tenía rato que no escuchaba la Chevecha con el Piporro. Único Eulalio González, el Piporro. Son las 7 ya con 5 minutos y rápidamente nos vamos a escuchar al grupo Miramar. Tenemos aquí un saludo muy afectuoso para nuestro buen amigo Ponciano allá en Villa Floresta. Ponciano está con la Isa Ponciano, también con Lucy Orozco. Su nieta y su esposa respectivamente están disfrutando de estas añoranzas norteñas. Y bueno, nos dice Ponciano que el día de mañana es el cumpleaños de su mamá. Así es que doña Alicia Medina, que se encuentra ya en el módulo 2 de Otay, reciba un saludo y una felicitación muy, muy, muy fuerte, muy cariñosa de parte de toda su familia y también de la familia de Añoranzas Norteñas. Así es que muchas felicidades a doña Alicia Medina. Y bueno, pues Lucio Orozco, ¿quiere escuchar una canción? Claro que sí. Pues faltaba más, sobraba menos. Esto es con el grupo Miramar, Morir Contigo. Ándale.

0: Ah, mire qué bonito tecladito al final, la canción Morir Contigo con el grupo Miramar aquí en 1420. Son las 7 con 8 minutos. Nos habla don Benjamín. A mí se me hace que don Benjamín se estaba pitorreando de mí. Sí, cómo no, claro que sí, don Benjamín. Dice, ¿qué? ¿Son complacencias o qué? Dice, porque pues norteñas ya casi, casi no, no. Sí es cierto, fíjese nada más. El día de hoy como que se salieron del huacal y entre canciones con grupos, vaya, canciones gruperas y lo que son de mariachi, pues han estado ahora sí que a la orden del día. Es más, se la voy a poner así, nuestro buen amigo Jesús Reyes de Hesperia, California, nos habló, tenía muchísimo tiempo que no se comunicaba. Y bueno, pues el día de hoy tuvo la oportunidad de hacerlo. Y también me dijo, oiga, pues que no son norteñas. Pues sí, pero pues ahora sí que, pues quién soy yo para decir que no, como dicen por ahí, ¿no? Y bueno, pues vamos a continuar. Fíjese nada más, vamos a enviarle un saludo a Micaela. Oiga, Micaela, allá en Santa Fe se encuentra disfrutando de la programación de añoranzas norteñas, norteñas. Norteñas. Bien, pues quiere enviarle un saludo pues a las abuelitas de allá de la colonia Alemán. Claro que sí, a Belia y a Esperanza, un saludo muy afectuoso. Pero no nada más a ellas, sino que también a Rosalino Álvarez. Exactamente. Pero nada más a Rosalino, a nadie más, ¿eh? A nadie más. A Rosalino nada más. O sea que la telenovela de lo que es la serie de Mercado de Lágrimas continúa, sigue adelante con el siguiente capítulo de Me dejaste abrazado de un poste con Micaela y Rosalino. Así es que les enviamos un saludo a estos protagonistas de esta telenovela, a este par de tortolitos. Bien, pues nos pide Micaela que le dediquemos esta canción a Rosalino. No sé si es porque le guste, o porque si está haciendo alusión a algo, quién sabe. Ay, pélense ustedes, es mi viejo con Vicente Fernández. Yo no dije nada, ¿eh? Yo no dije nada. Ahí está lo que me solicitaron.
1: Es un buen tipo.

Bien, pues este fue mi viejo con Vicente Fernández aquí en 1420. Y ahora, bueno, pues vamos a mandarle un saludo a nuestro buen amigo, la voz de terciopelo, Juan Quiñones, allá en el Cañón de los Alacranes. Otro que ya también ya avienta la cartita por adelante. Quiere saludar a Leo Vázquez, a don Ray Herrera, a don Miguel García, dice a Micaelita. A Micaelita también le mando un saludo, Juan Quiñones. A Güences de allá de Zacatecas, a Víctor Ramos, de allá de Ojo de Agua, y también a Víctor Velázquez, a Adrián Ortiz de allá de Santiago Jamiltepec, allá en Oaxaca, pero muy en especial a Magda allá en el Nuevo Milenio. Así es que, bueno, pues les quiero dedicar a todos ellos una cancioncita con Antonio Aguilar.

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2: Oiga, son las 7:20. Vamos rápido a mandarle un saludo muy afectuoso a Magda, María Magdalena Castro, allá en el Nuevo Milenio. Por ahí anda su hijo. Su hijo Tomás García. Tomás García se encuentra en estos momentos, hijo de Magda, se encuentra por allá de visita en casita de su mamá. Así es que les enviamos un saludo muy, pero muy afectuoso. También Magda quiere saludar a don Juan Quiñones, la voz de Terciopelo, y también a Rosalino Álvarez, al buen Chalino. Y bueno, pues quiere escuchar una cancioncita. Camino Real de Colima, exactamente, una canción que le encantaba a su esposo, así es que vamos a escucharlo con Ezequiel Peña, Camino Real de Colima.

Bien, pues esta fue la presencia del Cheque Peña. Nos interpretó Camino Real de Colima, que se fue hasta allá, hasta el nuevo milenio, donde se encuentra María Magdalena Castro y su hijo Tomás García. Y bien, pues tenemos más música para todos ustedes. De allá de Esferia, California, cerca, muy cerca de allá de Las Vegas, se encuentra Jesús Reyes. Tenía un

0: Un chorro de tiempo que no se comunicaba con nosotros Jesús Reyes. En esta ocasión, pues se dio el tiempecito de hacerlo. Y bueno, pues desde aquellos lares nos pide una
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0: cancioncita
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0: Elías
1: tus propios
0: Medina,
1: videos.
0: Esto que
1: Después
0: lleva por
1: publicamos
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0: Soberbia.
1: Que le llegue a un público
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0: venga.
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1: Más
0: no es
1: fácil
0: cierto,
1: imposible.
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0: Que se terminen los comerciales. Estos comerciales que de repente, que. A ver, son los comerciales de, pues ustedes ya saben de las aplicaciones y todo eso, ¿no? Por más que pide uno que las cambien, pues no las cambian. Así es que déjeme decirle que a las 7 con 25 minutos, bueno, pues ahora sí, Elías Medina nos viene a cantar Soberbia.

0: Muy buena canción esta de Elías Medina, Soberbia, una canción solicitada desde Hesperia, California, para nuestro buen amigo Jesús Reyes. Un saludo muy cordial. ¿Qué tenemos por aquí? Oiga, ya son las 7:30, caray. Dije, no, pues ahorita nos vamos a ir encarrerados con los gorriones del Topo Chico, pero esto va a ser después de los comerciales, tenemos información, así es que regresamos en un momento más con más añoranzas norteñas.
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5: Un incidente que provocó una leve inundación en la vía pública provocó que cuadrillas de mantenimiento pudieran atender la rotura de una tubería principal de agua cerca del límite entre West Hollywood y Hollywood, lo que provocó que el tráfico se diera a un solo carril. Un nuevo informe del Consejo de Justicia Penal, una institución independiente, señaló que datos recopilados en 30 ciudades estadounidenses mostraron una disminución del 18% en la tasa de homicidios del 2026 en comparación con el mismo periodo del 2025, lo que se traduce en unos 215 homicidios menos este año. A partir de ayer jueves, la ola de calor en el sur de California se intensificó con temperaturas de 3 dígitos previstas en muchas comunidades del interior y advertencias y avisos por calor que seguirán vigentes hasta inicios de la próxima semana. Continuarán, según informó el Servicio Nacional de Meteorología. Fueron sorprendidos los empleados del Distrito de Agua en el condado de San Bernardino al ingresar a sus oficinas un pequeño oso negro que recorrió tranquilamente las instalaciones durante unos minutos. Esta es la voz de Marcia Enciso desde San Diego.
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1: Son 25 minutos los que hacen falta para que sean las 8 de la noche aquí en 1420. Información deportiva, claro que sí, con mucho gusto. ¿Quieres saber cómo van los Padres de San Diego? Bueno, pues esperemos que bien. ¡Ah, mire! Ganaron los Padres, aleluya. Ganaron los Padres, le ganaron 4-2 a los Marlins de Miami. Allá en Miami, fíjese nada más, qué bueno que así fue. Bueno, pues esperemos. Los Padres estaban ayer a 4 juegos de distancia del último lugar de los comodines. Rengifo volvió a conectar cuadrangular, impulsó un par de carreras y con este cuadrangular que conectó Rengifo, pues le dio la victoria a los Padres de San Diego. Y fue como bateando de emergente por Luis Campuzano. Así es que el conjunto de los Padres, con este cuadrangular en la octava entrada de Rengifo, vence a los Marlins. Repito, estaban a 4 juegos de distancia del último lugar de los comodines. Así es que pues no está tan fácil el asunto. Hay varios que están peleando. Y bueno, pues por ahí ya deberían de ir viendo si van a hacer cambios, si se van a deshacer de algunos peloteros. Entre ellos, se dice que varios equipos de las grandes ligas, entre los Yankees, están detrás del cerrador estrella, Mason Miller. Así es que vamos a ver qué pasa. Ojalá y no, porque pues es un buen lanzador este Mason Miller, que fue adquirido de los Atléticos en un cambalache la temporada anterior. Vamos a ver qué es lo que ocurre. También Milwaukee ya entró por allá a la danza de los interesados por Mason Miller. Igual y a lo mejor hay algún que puedan armar algún paquetito por ahí de varios prospectos interesantes, y entonces sí convenga deshacerse de Mason Miller. Bien, pues vamos a continuar con más. Ray Herrera nos habló de allá de Chulavista. Y bueno, como siempre, Ray Herrera con un saludo muy afectuoso para nuestras abuelitas de allá de la colonia Alemán, para Belia y Esperanza. Saludar también de su parte a Leo Vázquez y también a Rosalino Álvarez. Reciba un saludo muy afectuoso, así como Víctor Velázquez y Wenceslao también. Todos ellos reciban un saludo de parte de Ray Herrera de allá de Chula Vista, California. Y bueno, pues él nos pide una rolita con los Gorriones del Topo Chico. Esto es Como Buenos Amigos.

0: Los Gorriones del Topo Chico, como buenos amigos, nos acaban de cantar. Tenemos por aquí ya la presencia del Piporro. ¿Por qué? Porque don Javier Cruz se encuentra allá en Jalapa, Veracruz, allá en la capital del estado de Veracruz. Allá se encuentra nuestro buen amigo Javier Cruz, que por cierto nos dice que vivió un par de años por acá en Tijuana. Así es que, pues qué bueno que así fue, y la verdad dice que le gustó bastante el tiempo que estuvo por acá en Tijuana. Pero bueno, él está ya en Jalapa, que está a 10 minutos más o menos de un pueblo, que podemos decir que es un pueblo mágico, Coatepec. Coatepec es un pueblo, 10, 15 minutos de distancia está, y bueno, pues es un pueblo maravilloso. Precioso, tranquilo, y donde hacen un café impresionante, el mejor café de México, vaya, ese es un gusto muy personal. El mejor café es el que hacen allá en Coatepec, allá en el estado de Veracruz. De hecho, todo el café de allá del estado de Veracruz es muy rico, pero yo prefiero ese de Coatepec, también el de Chiapas, el de Oaxaca, todo esto son cafés de gran calidad. Yo me quedo con el de Coatepec. La Finca, por cierto, se llama ese lugar. Estamos muy lejos, así es que no hay problema. Y bueno, pues también muy cerca de Jico, donde hacen un mole espectacular también, y unas mojarras, unas truchas, más bien, truchas. Hay que ponerse bien trucha, porque unas truchas al mojo de ajo. Híjole, bueno, ya, calla boca, vamos a continuar con más. Y bueno, pues don Javier Cruz allá en Jalapa reciba este saludo muy afectuoso. Muchas gracias por comunicarse vía WhatsApp. Él nos pide algo con el Piporro. Estas son las chulas fronteras del Piporro.
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Servido don Raimundo, mis noches sin ti, con Genaro Salinas aquí en 1420, en este su programa Añoranzas Norteñas, que el día de hoy de Norteñas no tuvieron absolutamente nada. ¿Qué les pasó, hombre? Bueno, pues ni hablar. Así pasa, ¿no? Son esos días que de repente dicen, pues no tengo ganas de escuchar a los Alegres de Terán, ni a los Cadetes de Linares, ni nada de esto. Hoy quiero escuchar a los Yonix. Hoy quiero escuchar a Bronco, fíjese nada más. Así es que Bronco es una solicitud que nos hizo Doña María Becerra ya en el reacomodo. Así es que con mucho gusto hasta el reacomodo le vamos a enviar esto que dice un fin de semana con el grupo Bronco.

No, pues se nos puso bien romántica María Becerra con esta canción del grupo Bronco, Un Fin de Semana. Bueno, todo se vale, faltan 5 minutos para que sean, 4 minutos y medio para que sean las 8 de la noche. Y bueno, pues vamos a llegar al final de este, su programa de Añoranzas Norteñas de este viernes 24 de julio del año 2026, fíjese nada más, ya se nos fue una semana más y se acaba el mes de julio. Válgame Dios. Bueno, pues muchísimas gracias a toda la gente que nos sintonizó antes de partir esta tarde, noche. Bueno, pues quiero enviarle un saludo muy afectuoso a doña Amparito García y a Jesús Rodríguez allá en el Soler. Un saludo muy afectuoso a Ventura García también allá en el Soler. A Jesús Rodríguez, este es otro Jesús Rodríguez, allá en San Luis Río Colorado, un saludo muy afectuoso para él, también para don Francisco Bustos, allá en San Luis Potosí, y bueno, pues para don Pedro Moreno que se encuentra allá en Rosarito, Baja California, se encuentra allá en las playas de Santander, así es que don Pedro, le envío un abrazo muy fuerte, un saludo muy cordial. Y bueno, pues para finalizar estas añoranzas, pues vamos a finalizar con el Piporro a petición de don Pedro. Claro que sí, el Piporro nos viene a cantar Los Ojos de Pancha. Pásela muy bien, hasta mañana.

0: Bueno, quiero hablar con Pancha.
1: Bueno, ¿quién habla? ¿Pancha grande o Pancha chica? Pues me confundí porque están iguales de panchona las dos, ¿eh?
0: No está Panchita. Se fue para el otro lado. A las piscas. Con razón yo lo estoy cantando polka. Ya está allá con los güeros. Pues le voy a cantar rock and roll ranchero. Échale.

¡Párenle! ¡Párenle rock and roll! ¡Qué bonito acabaron, hombre! Igual que empezaron. ¡Ya llegó Pancha, raza! Bueno, Pancha, ahí estás. ¿Cuándo llegaste? Estás panchando. Válgame Dios, qué mujer tan hacendosa. Pues ya que estás aquí, ¡que venga la polca! ¡Échale!

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6: Joshua Kuroda Grauer, un novato de los Atléticos de Oakland de 23 años, sufrió el pasado domingo tras conectar su primer cuadrangular en las Grandes Ligas. Se autogolpeó con un foul de una recta de 91.4 millas por hora, que lo impactó directamente en los testículos. Pero he aquí la hazaña. Pese al dolor agónico, se levantó, conectó un imparable y jugó otra media entrada defensiva antes de colapsar. El diagnóstico: ruptura testicular con hemorragia interna que requirió cirugía de emergencia. El pronóstico: quedó fuera de acción indefinidamente del béisbol, aunque a pesar de todo lo sucedido, ya se recupera de buen humor en el hospital. Controles de madrugada en el tour. ¿Se sospecha o se transparencia la controversia? Pogačar y Vingegaard sufrieron controles antidopaje nocturnos, es decir, a diferente hora de la madrugada, en pleno Tour de Francia, generando debate por sus inoportunos horarios. El dilema: mientras algunos interpretan la medida bajo la sospecha del dopaje, el análisis defiende que aceptarla con naturalidad es clave para demostrar transparencia y limpiar la imagen del ciclismo. El boxeador y personalidad mediática Jake Paul afirmó que varios entrenadores y equipos de la NFL se han comunicado con él para evaluar su incorporación a la liga. Su confianza y arrogancia es absoluta. Paul menospreció el nivel actual de los jugadores profesionales, asegurando que posee mejor velocidad, mejor fuerza y técnica de manos, y que su equipo ideal serían los Cafés de Cleveland. En la trayectoria, sin haber jugado al fútbol americano organizado desde la preparatoria, el peleador de 29 años mantiene su enfoque en los cuadriláteros, con un récord profesional de 12 victorias y 2 derrotas. El manager Dave Roberts confirmó que se pausó el regreso de Shohei Ohtani como lanzador para priorizar su salud y su aporte diario como bateador, la protección y rendimiento. La medida busca cuidar su rodilla tras una inflamación sufrida en junio, asegurando que mantenga sus turnos al bate de cara a la postemporada, con el respaldo de los inminentes regresos de Tyler Glasnow y Blake Snell a la rotación. Isaac del Toro brilla en el Tour de Francia tras la etapa 18. Con posición de privilegio, el ciclista mexicano de Ensenada se mantiene en el tercer lugar de la clasificación general y conserva el maillot blanco como el mejor joven a 3 etapas del final. La jornada de resistencia superó con éxito la alta montaña de la etapa 18, ganada por Richard Carapaz, cruzando la meta sin ceder tiempo ante sus rivales directos. Ya en la recta final, el Torito afronta los últimos tramos con la mira puesta en hacer historia y asegurar un podio inédito para el deporte mexicano en los Campos Elíseos de París. Recuerda levantarte tempranito, poner el cafecito y a disfrutar de nuestro Torito a través de ESPN y Disney Plus. 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

0: así, entre cumbia, sabor y buena vibra, llegamos al final de otra noche de Calientito y Sabroso. Gracias por acompañarnos en este ritmo que nos une y nos pone a bailar. 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

Y 10 de la noche con 17 minutos. Estamos ya con la música grupera a través de la B Grande de México. Los grupos románticos de los 70s presentes cada viernes aquí en nuestra emisora al cierre de Corte y Suena. Iniciamos con Los Pasteles Verdes interpretando Siempre Estarás en Mí. Banda Macho cantó Bésame y Dime Adiós. Mi niña, la escuchamos con Los Ángeles Negros y No Debes Llorar con Los Solitarios en esta nochecita de viernes 24 de julio de este año 2026, acompañándoles Carlos Oseguera y Claudia Espinosa. Y antes de adentrarnos ya a este mundo grupero, agradezco por todos los mensajes que nos dejan al cierre de Corte y Suena. Muchísimas gracias, en verdad, por estar y sobre todo por seguir toda esta serie de emisiones de Corte y Suena. Y pues hoy un gran actor, Carlos López Moctezuma, que en verdad merece estarse recordando el trabajo de estos actores de la época de oro, que bueno, es los actores ícono y los grandes maestros de la actuación en México, y pues qué decir sobre todo de la época de oro de México. Saluditos para Vicente López Ortiz, dice un merecido reconocimiento al trabajo del actor Carlos López Moctezuma, una estrella de cine de oro mexicano. Gracias, Vicente López. Rosy Flores también por aquí nos deja aplausos y mensajitos. Gracias, Rosy. Otro gran saludo de Guillermo Escamilla. Dice, qué maravillosa la selección de fragmentos que hicieron para el programa de esta noche. Una muestra fehaciente de la versatilidad y el gran trabajo del señor Carlos López Moctezuma. Saludos y muy bonita noche a toda la República Mexicana. Ahí va el saludo, Guillermo. Que todo el mundo está, muchísima gente de diversos lugares nos están acompañando cada noche aquí en la B Grande de México. Alejandro Rodríguez también dice un saludo. Dice, muy buen programa, recordando al gran actor. A mí mi mejor película es la de Felicidad. Dice, un personaje totalmente diferente de lo que hizo normalmente. Sí, es totalmente diferente. También la de Padre Nuestro es muy diferente. Humberto Carreto también dice, maravilloso programa, el de este viernes, donde lo escuchamos en varias generaciones, dice, el historial artístico de nuestros mayores, sí, y grandes películas que ahora se convierten en películas especiales, películas de culto, en verdad, porque era la época de los grandes actores. Y también por acá nos dice Luz María Sandoval, dice, excelentes todas las películas elegidas para el corte de esta noche, un actor con gran trayectoria y personalidad. Dice, mis papás conocieron al señor Carlos López Moctezuma, lo veían visitar a unas personas en los mismos departamentos donde ellos vivían. Tuvieron la oportunidad de saludarlo y me decía mi mamá que era una persona sumamente atenta y amable. Eso muchas personas lo han opinado de Carlos López Moctezuma, ese villano que vemos en las películas que lo llegamos a detestar. Pues resulta que era una persona ya en trato normal, era muy amable, muy atento, y pues eso es de los grandes seres, ¿no? En lo que se tiene. Y pues ese fue el Carlos López Moctezuma. Gracias también a Alejandra Martínez por el

0: su gran trabajo con todos los seguidores. Odalis Loesa, muchas gracias, Odalis, muy buen programa. Ahora con las canciones gruperas, muchísimas gracias, Odalis. Pues a gozar esta nochecita. También María de los Ángeles Díaz dice, felicidades por el homenaje al villano más bueno del cine de oro mexicano. Muchísimas gracias. Vámonos ahora sí a pausa y regresamos con más música grupera a través del 1220 de AM.
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10 de la noche con 33 minutos. Escuchamos a los Terrícolas con Te Juro Que Te Amo. Los Babies cantaron Cariño y con Rigo Tobar, Gracias, en esta nochecita grupera aquí a través de la V Grande de México. Recibo un mensaje del señor José en Aguascalientes, un mensaje que es muy cierto. Dice, es totalmente cierto que este programa con canciones de los años 70 tiene la característica de brotar nostalgia, que difícilmente podría describir, así lo dice el señor José. Cuando joven, nostalgia no me decía nada. Hoy me dice todo. Gracias por este momento. ¿Qué opinan ustedes? ¿Brota nostalgia también en cada uno de ustedes? ¿Esta música de los 70s? Porque en verdad que sí son grupos. Por ahí el parte de la presentación dice la música que hizo historia. Y sí, los 70s llegó todas estas agrupaciones. Con muy criticada esta época porque se hablaba de que se habían hecho muchísimos covers, pero covers que se escuchaban bastante bien, y después empezaron también a crear música para todas estas agrupaciones que estaban totalmente dotadas de un gran romanticismo. Y pues es lo que marca esta de década de los 70s. Ya los 80s empezó a cambiar y varias de estas agrupaciones empezaron a crear canciones ya de forma diferente o ya marcando estilos entre cada una de cómo manejaban sus trabajos. Pero sí, los 70s marca toda esta época de los grupos, sobre todo Los Ángeles Negros, que son los primerititos que marcaron enormemente toda esta música. De ahí también los Terrícolas, de ahí también los Babies o los Solitarios, los Pasteles Verdes, que son todas estas agrupaciones que hicieron esa historia en los años 70s. ¿A usted también le brota la nostalgia? ¿Qué opina? Bueno, pues ya saben, a través de Facebook, a través de WhatsApp, podemos recibir todos estos mensajes. 5549-122039 y en XCB, la B grande. Y gracias al señor José de Aguascalientes. Vámonos a pausa. Regresamos con más gruperas.

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10:48. Escuchamos a Los Prado con No Voy a Quererte. No Voy a Quererte. Y Los Golpes cantaron Olvidarte Nunca, así como también La Tropa Loca interpretó Un Sueño. Muchísimas gracias por estar. Recibo el mensaje de Sergio Velázquez que nos dice: la música es atemporal. Aunque no viví esa época, disfruto esas románticas canciones. Gracias, Sergio Velázquez. Y pues sí, la música es atemporal, es como nos llega a cada quien de determinadas formas. Pero sí hay una realidad, la música marca épocas, marca momentos, y es algo que al nutrir el alma, pues nos nutre en el momento en que estamos viviendo. Así como puede haber temas que nos traigan muy malos recuerdos, ¿verdad? También nos dicen por acá que en 1970... Ah, ok, señor José, dice, yo era un niño de 10 años, dice, así que la década de los 70 fue el renacer, y si hubo muchos covers, para mí eso no importó, y si revisas la música de hoy, hubo pocos covers. Sí, covers sobre todo porque eran diversas canciones que se iban traduciendo y así se fueron convirtiendo en covers, pero también estas agrupaciones empezaron a hacer muchísima música para el mismo estilo que tenía cada una. Pero pues sí, música que marca y música que estuvo presente y que bueno, hay toda una generación que vivió toda esta década de los 70s y que sí, se pudo haber estado muy jovencito, muy niño, pero también marcó porque la escuchaban los papás. Y pues muchísimas gracias por sus opiniones. Nos vamos a pausa, regresamos con más música grupera aquí en la B Grande de México.

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1: Escuchamos Cuéntame con Fórmula Quinta y Volveré con Los Ángeles Negros y Vivirás con Los Terrícolas. Así llegamos al cierre de esta hora grupera aquí a través de la B Grande de México, agradeciendo su presencia, y mañana los esperamos a las 7 de la noche para escuchar nuevamente esta música grupera, música de los 70s, aquí a través de la B Grande de México. Vámonos a pausa y regresamos ya con Noche de Estrellas.

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0: 11 de la noche con 16 minutos, escuchamos Luz de Luna con los Duendes del Mayab, esta creación de Álvaro Carrillo. Antonio Badú interpretó Distancia con Joselito, escuchamos En un pueblito español, y Emilio Tuero, Quinto Patio de Luis Demetrio. Esto es Noche de Estrellas a través de la B Grande de México, acompañándoles Carlos Oseguera y Claudia Espinosa. Vamos a la primera pausa y regresamos en un momento más a seguir disfrutando de Noche de Estrellas.
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Escuchamos a Carlos Lico con la interpretación de Tengo, de Chico Novarro. Marta Catalina cantó Vacío y con Fernando Fernández escuchamos Traicionera, de Gonzalo Curiel. Vamos a pausa, regresamos con más de Noche de Estrellas.

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Escuchamos a Ignacio Villa, Bola de Nieve, con Si Me Pudieras Querer. Te vengo a decir adiós con Los Soberanos de Abel Domínguez. Fernando Rosas cantó Vagabundo de Federico Baena. Y con Ana María González escuchamos Luna Rosa. Así llegamos al cierre de Noche de Estrellas, agradeciendo su compañía en este viernes 24 de julio de este año 2026. Nos despedimos de ustedes, Carlos Oseguera en el control técnico, la voz de Claudia Espinosa. Los vamos a dejar en la compañía de Daniel Banduni en la locución y la operación a cargo de Osvaldo Vilchis con la media luz y nocturnal. Nos encontramos mañana con la programación de sábado, noche de danzones, noche de música grupera, sigue la fiesta y de noche de estrellas. Así que nos encontramos mañana sábado 25 de julio aquí a través de la B Grande de México. Muchísimas gracias. Hoy cerramos esta emisión con un pensamiento del francés, del escritor francés Joseph Saniel Dubai, que dice: los placeres son como los alimentos. Los más simples son aquellos que menos cansan. Muchas gracias, muy buenas noches, hasta mañana.

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3: 018.

0: Bien, amigos, acabamos de escuchar Nubes de Humo con Hugo del Carril, este tema de Manuel Jovés. Luces de mi Ciudad con Mariano Mores, este tema de su propia inspiración. La Cieguita con Paco Medina. Y Bandoneón Arrabalero con la Orquesta Típica de Buenos Aires. Y ya estamos aquí en el salón principal de nuestro transatlántico, navegando muy a gusto, saboreando el momento y disfrutando de este espacio musical con el que iniciamos ya nuestro recorrido. Son las 0 horas de con 30 minutos, las 0 con 30, y continuamos navegando.
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1: 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A media luz. Ya estamos de regreso.

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1: A media luz.

0: Acabamos de escuchar Cama Vacía con Trío Argentino. Es una composición de Carlos Paventa y Héctor Morales. Inspiración con la orquesta de Yoshinori Yoneyama, que le importa al mundo con Tita Merelo, y Muñeca Brava con Alberto Castillo. Y bien, pues seguimos disfrutando de este maravilloso momento musical, música excelente, deliciosa, música porteña. Son las 0:46 mientras continuamos nuestro viaje.
1: A media luz, una pausa y regresamos.
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0: como los elefantitos, casi casi, agarraditos de la mano para no perdernos. A ver, hijo, vente para acá, no te sueltes, pon atención, ¿de dónde vas? No, yo terminaba engentado de tanto y tanto, tanto vendedor que había en el centro, o que hay todavía, pero encontraba buenos precios. Yo pregunto, Alex, estuviste hace poquito en el centro, ¿ah? ¿Sigue siendo el centro un lugar de precios económicos? Yo he visto algunos lugares donde ya se, no hay tanta diferencia, y es lo que dice Alex, sí hay, pero hay que ir a buscarle. Ya quien se la sabe, mire, directito, calle tal, esquina con tal, es más, a un lado hay una taquería, o a un lado hay un puesto donde venden cositas para el cabello. Y los que se saben de al derecho y al revés el centro histórico, bien por ustedes, necesito que me den unas clases. Ah, ¿hoy vas a andar por allá? En el momento de shopping. Sí, te creo, Alex. No, y ahorita yo creo que ya está más accesible también entrar al primer cuadro de la Ciudad de México, ya después de la euforia del partido de fútbol, de los partidos de fútbol, y ahorita ya es como, ah, descansamos. Bueno, descanse usted, todavía es muy temprano. Amanece y son las 6:34. 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Una pausa y regresamos.
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Para saludar a nuestros amigos de Nuevo León, aquí estuvieron los tremendos Gavilanes. Un dúo que se formó por allá de la década de los 60's. Tuvo tanto éxito que hubo algunos, se cuenta, que usurpaban el nombre. Se hacían pasar por ellos, pero auténticos solamente Salomón Prado y Juan Torres. Los tremendos Gavilanes. En Amanece nos cantaron Morena, la causa fuiste. Tuvimos también a Demetrio González con La Llorona. Nos decía don Luis Fernando Castillo que esa canción, esa versión en particular con Demetrio González, le parece la mejor de todas, de La Llorona. Felicidades por el programa y también Amores por Correo con los hermanos Aizar para Tere Fonseca y Las Cuatro Milpas con el mariachi Cirilo Marmolejo. 12 minutitos y cerramos Amanece, pero no me quiero ir sin saludar a nuestros amigos que desde temprano estuvieron mandando mensaje. Buenos días, Amanece, iniciando el andar por el sendero de la paz y la felicidad. Por más que el camino sea cuesta arriba, la música de la XCB nos inspira. Saludos desde Guadalupe, Zacatecas, de parte del señor Durán. Betty Martínez, buenos días. Hay que dar gracias porque hoy tenemos un día más de vida y les deseo que tengan un hermoso y bendecido sábado. Gracias, Betty. Severiano Suárez también por acá nos deja su mensaje. Amigos, buenos días. Les saludo desde la ciudad de las Aguas Alegres, Orizaba, Veracruz. Ayer nos cayó un aguacero bien fuerte y con aire y ahorita amanece despejada la mañana. Saludos, por favor, para todos sus compañeros y gracias por sus atenciones. Atentamente, su amigo Severiano Suárez. Luz María Sandoval, buenos días. A la escucha de la XCB, ojalá y se ponga una canción con el Charro Avitia. Ya lo escuchamos hace ratito, el Charro Avitia, mi querida Luz. Pero gracias por su mensajito. Por acá otro mensaje, buenos días. Despertando y agradeciendo porque es de bien nacido agradecer. Y de buen radio escucha también. Los escuchamos desde Tehuacán. Saludos de parte de Marcelino Trujillo. Lulú Castro desde Río Verde, San Luis Potosí también. Buenos días a todos. Salúdenme por favor a Alex García. Ahí está el saludito. Isaac Lavariega. Amigos de la XCB, los saludamos desde Oaxaca, Oaxaca. Ojalá y se pueda un tema, por favor, para saludar a mis padres Isaac y Oliva. Los escuchamos por internet. Saludos de Isaac Lavariega. Saludos, señor Isaac, señora Oliva. Feliz sábado en Oaxaca. Alejandra Martínez también por acá nos deja su mensajito y dice que nos desea que tengamos un buen día, maravilloso, rico en bendiciones, en alegrías, en salud y en éxitos. Muchas gracias, mi querida Ale. Pues ya faltando 9 minutos. Espérenme, ya rápido, mi estimado Alex, ya. Nada más para despedir el programa. Es que suelo dejar a mis amigos de Facebook. Espérenme, por acá tengo a Minerva Franco, que como todos los sábados nos mandó los buenos días y agradece por la postal tan hermosa que pusimos hoy. Feliz fin de semana y muchas bendiciones para todos. Gracias, Minerva. Y también para el señor Pérez José. Ahí está. Gracias a todos ustedes. Ahora sí, vamos a cerrar con un último bloquecito, ¿verdad, mi estimado Alex? La música de Amanece, el tono más mexicano de la radio.

0: una pausa y regresamos. 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

0: Estaba soñando. Bueno, se vale soñar, oiga, se vale soñar, se vale soñar. Ya tengo mero plano, ya tengo mero plano. Me encanta el charro de Vite, oiga. Me encanta su estilo. Un estilo único. Fíjese nada más cómo han pasado los años. Han pasado muchos años. Y hay artistas muy buenos en la actualidad. Me encantan, muchos de ellos me encantan sus voces, su estilo, su forma de cantar. Me gustan y los disfruto muchísimo, los jóvenes. Y puedo mencionar varios, ¿eh? Pero estos son clásicos de clásicos, clásicos de clásicos. La rancherita, muy buenos días.
1: Sí, buenos días.
0: Buenos días.
1: Quería pedir una canción para que escuchara un compadre mío.
0: ¿Para qué? ¿Para felicitar a su compadre?
1: Sí.
0: Sí, dígame, ¿qué canción?
1: La canción se llama Milagro de Amor, con Pedro Infante.
0: Oiga, pero tengo el programa de Pedro Infante a las 8.
1: Oh, pero no me sí. La puede poner ahorita.
0: Ay, oiga, son 2 horas con Pedro Infante, oiga. No es muy temprano, son las 6 de la mañana.
1: Ah, bueno, entonces póngame, Yo Soy Mexicano, con Coque Negrete.
0: Ándele, ahorita la ponemos con gusto.
1: Sí, gracias.
0: ¿Y cómo se llama su compadre?
1: Mi compadre, el morado.
0: ¿Pero cómo se llama su compadre?
1: Guadalupe.
0: A mi tocayo Guadalupe.
1: Ajá.
0: Ok, ¿quién habla, perdone?
1: Antonio Ramírez.
0: Gracias, Antonio, muy amable.
1: Y gracias por su programa, ¿eh?
0: Al contrario, soy para servirle, ya sabe.
1: Sí, gracias.
0: Gracias por su comprensión.
1: Sí,
0: claro. Buen día. Ay, sí, perdóneme, pero al ratito somos con Pedro Infante. Al rato estamos con Pedro Infante y vamos a... Sí, le voy a poner su canción, por supuesto que sí. Con muchísimo gusto, además. La rancherita, muy buenos días.
2: Sí, buenos días, con Lupita Valencia.
0: Ella mera habla, oiga, ¿qué cree? La misma que viste y calza.
2: Pues sí, yo lo estoy oyendo.
0: ¿Y quién habla por allá? ¿De qué lado?
2: El ingeniero Manuel Soto.
0: ¿El ingeniero qué?
2: No, nada más Soto.
0: Ándale, pues, ingeniero Soto, ¿en qué le puedo servir?
2: Quiero llamar una canción.
0: A ver, ¿qué canción quiere?
2: Pescador de Ensenada.
0: ¿Cuál?
2: Pescador de Ensenada.
0: Pescadores de Ensenada. Ahorita se la buscamos y se la ponemos, ¿eh?
2: Claro que sí. Yo voy para allá, ahorita voy para allá. Ok.
0: Ándale, pues, ingeniero, cuídese. Saluditos.
2: No, me respeto, dame que lo amo.
0: Ándale, pues, ya sabe. Cuídeseme mucho.
2: Ahorita voy a ver algo muy bueno.
0: Ándale, pues, hombre, aquí estoy hasta las 10.
2: Dios quiere, Dios quiere.
0: Cuídense mucho, ingeniero.
2: Yo soy jarocho.
0: Usted es jarocho. Yo soy ensenadense. Qué bueno.
2: No importa, pero somos del mismo. Se acabó el mundial, pero somos gente noble.
0: Es gente noble y sencilla. Así es. Estoy de acuerdo con usted, ingeniero. Cuídense mucho, ¿eh? Ánimo. Ahorita la ponemos para que la cante todo pulmón, ¿ok? Buen día. Ahí está el Inge, pero ¿qué tal el Inge? Oiga, buenos días, Inge. Buenos días. La rancherita, muy buenos días. Bueno. Ahí está el Inge todavía. Se quedó con ganas de platicarme algo. Vámonos, hoy son las 6:15, yo platico y los caminos de Michoacán, donde andan, no eran caminos de Michoacán, ¿verdad? No le digo, eran caminos de Guanajuato. Uy, Lupita Valencia, ¿qué pasó? Primero vámonos con los caminos de Guanajuato y que se esperen los comerciales, ¿ok? Ándele, pues. ¡Vámonos! Ya merito voy a Guanajuato, el mes que entra. ¡Vámonos!

señor, oiga usted, fíjese nada más. Ay, no, ya me vi allá en Guanajuato. Primeramente, Dios, el mes que entra voy a ir a Guanajuato. Voy a ver, voy a ir a este, a reclamarle a José Alfredo Jiménez, que dice que la vida no vale nada. Fíjate lo que voy a reclamarle a José Alfredo. Oye, José Alfredo, voy a la tumba de José Alfredo. Y ahí le voy a decir, ¿qué onda contigo, José Alfredo? No, que la vida no vale nada, pues. Claro que vale, y vale mucho, pero allá en León, Guanajuato, quién sabe, ¿verdad? ¿Quién sabe? Fíjese que no, la verdad es que voy a ir a León, Guanajuato, primeramente Dios, primero Dios, que no, este, bueno, su voluntad es la última, ¿verdad? Primero Dios, estaremos por allá en León, en León. Pero primero voy a ir a este, a Guanajuato, luego a Dolores Hidalgo, voy a ir, este, un plan personal, voy a checar el clima, voy a checar el clima para hacer un viaje para Guanajuato. Voy a checar el clima en esta temporada porque a mí no me gusta salir en el mes de agosto porque es muy caliente y llueve mucho en muchos lugares, llueve demasiado porque son las lluvias de verano, pero voy a ver qué tanto llueve, pues, para saber cómo si puedo organizar un viaje en una fecha como esta, porque yo quiero ir en septiembre, primeramente Dios, en septiembre, que este, pero con un grupo llevarlos, porque quiero estar el 15 y el 16 en Dolores Hidalgo. ¿Cómo ve usted? Qué patriota me vi, ¿verdad? El 15 de gritar ¡Viva México! Y puras de esas, o sea, bien suave, ¿no? Por supuesto, hacen un recorrido desde el Cerro del Cubilete, ir a este, pues, Silao, pues, no hay mucho que verle, pero, pues, algo tiene que ver, ¿no? Vamos a lo que es el Cerro del Cubilete, lo que es León, Guanajuato, perdón, primero Guanajuato, vamos a cerrar el León, cerramos el viaje en León, Guanajuato. Porque nos vamos a Guanajuato primero, luego lo que es Dolores Hidalgo, luego San Miguel de Allende, no puede fallar, oiga, San Miguel de Allende, de San Miguel de Allende vamos a Salamanca, a Celaya, Salamanca, y no sé qué tantos lugares, pero cerramos el León, Guanajuato, y se acaba el viaje, pero una cosa bonita. Y por lo pronto, ¿qué le parece? Ya voy a pedir otro permisito para irme en este, a ver, allá, sí, voy a buscar el León, Guanajuato, la feria con su jugada, digo, para que se imaginen cómo ando por los caminos de Guanajuato.

0: Oiga, por los caminos de Guanajuato. ¿Sabe qué? En el Cerro del Cubilete, no sé si usted haya ido, pero yo sí, ya sí conozco aquellos lugares, claro que los conozco y he estado por aquellos lugares. Me encanta subir el Cerro del Cubilete. Cuando uno va subiendo, entre las orillas del camino hay muchos puestos de comida, comida muy mexicanota, bien sabrosa y muy económica. Pero ¿sabe qué es lo más bonito que están haciendo las tortillas ahí? En ese momento, con decirle que yo con eso me conformo, es una chulada, es una cosa hermosa, hermosa, hermosa. La verdad es que Dolores Hidalgo, lo que es todos esos lugares, Guanajuato, son como muy clásicos, muy bonitos, que vale la pena conocer. Oigan, ya son las 6:21, vamos a una pausa y regreso con Yo Soy Mexicano. Claro que sí, vamos a complacer con mucho gusto.
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0: Buenos días a la vida, buenos días al amor. Yo soy mexicano. Vamos a... Fíjese que están llegando los mensajes y esto me emociona, como usted no tiene una idea. Porque luego, ¿sabe qué? Que luego checan aquí en la radio y dicen, ay, a Lupita nadie le llama. A Lupita no, ya quítenla. Hola, muy buenos días, Lupita, y saludos a la colonia Arcoiris. Lidia López, que pase un bonito fin de semana. Gracias, mi Lidia. ¿Dónde anda Lidia? Que hace mucho que no la veo. Hace mucho tiempo que yo no la veo en los bailongos. ¿Qué pasó con usted, eh? ¿Qué pasó? anda todo bien, es muy bailadora la mujer. La rancherita, muy buenos días.
1: Muy buenos días, Lupita, soy Hilario, ¿cómo estás?
0: Hilario, apenas le iba a poner los ronquidos, Hilario,

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1: esa canción preciosísima, esa canción.
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0: Se llama mi ranchito y abandonada ya mi labor.
1: Esa mera, Lupita.
0: Ay, me pasé los años. No, me la sé toda, pero también me la voy a callar toda porque canto muy feo. Me la callo
1: canto
0: toda.
1: Bien, le canta bien, Lupita. Tiene buen tono.
0: Antes, seguramente. Si hubiera sabido Luisa, cantar, no estuviera
1: aquí. Hace rato habló a alguien y ya merito, dije, está que él, dije. No, era.
0: No, espérese tantito, no lo está invocándolo, ¿eh? ¿Ok?
1: Dios mío, mejor me voy a ir a jalar porque hasta lo escucharon.
0: Déjale, pues,
1: ¿qué Lupita? Bueno, pues... un saludo ahí para mi amigo Francisco Panchito y sus cuatro gentes que trae ahí, menos uno.
0: Menos uno.
1: Y un saludo para mi buen amigo, el ingeniero Méndez.
0: Muy bien, claro que sí, con mucho gusto, Hilario.
1: Y que tengas un excelente día y Dios te bendice siempre.
0: Gracias, qué bello. Gracias, gracias. Muy buen día.
1: Igualmente, que
0: sea muy bien. Hasta luego, buen día. Oiga, ¿cómo la ve? Con menos a uno, qué suave, ¿no? Es sincero, es lo más importante. Dice un mensaje aquí, hola, muy buenos días, Lupita hermosa. ¡Uy, qué emoción! ¿Me puede complacer con la canción El Perro Negro? Con el único rey, José Alfredo Jiménez. Claro que es el único rey, oiga, muchas gracias, hermosa. Yo todavía me lo creo, gracias. Ah, es Miguel Ángel Rodríguez, te mando un saludo, Miguel Ángel. Y luego me dice, para ti, hermosa, estos tres corazones. Y me manda tres corazones. Uy, uy, uy, uy, uy. Gracias, Miguel Ángel. Ahorita te ponemos la canción. Oiga, qué emoción que me estén hablando mucha gente. Me aloco. La rancherita, buenos días. Bueno, a la una. Bueno, a las dos. Bueno, a las tres. Y ahí está la persona y no me contesta. Pero bueno, lo dejamos pendiente, colgamos y seguimos. Buenos días, Lupita. Saludos a la familia Santibáñez y a los familiares que llegaron del interior. Gracias, Lupita. Ay, o sea, ¿se trajo la gente de allá? No, hombre, fíjese que andaba ya Eduardo Santibáñez y las tres pelonas andaban por allá por... pues, no sé, andaban en la vagancia. ¿Sí o no? Enrique, ¿por qué no fue usted, eh? No lo invitaron. No fue requerido para tal evento, dijo mi amiga, la que no le invitaron a la fiesta. Dijo mi amiga, tiene una compañera en la radio, ya no trabaja aquí, por supuesto. Y andamos en... una anécdota de radio. Entonces, llego yo muy contenta. Oye, les digo, ¿por qué no fuiste a la fiesta de fulanito de tal? Que no sé qué, se puso bien suave, yo bien contenta. Y luego volteé con una ceja medio levantada y con una cara de pocos amigos. Me dijo, yo no fui requerida para tal evento. Ay, perdón. O sea, usted no fue requerido para tal evento. Se quedó para la historia. La rancherita, muy buenos días. Buenos días.
2: Buenos días, Lupita.
0: Y ese milagro, oiga usted, buenos días, ¿cómo está?
2: Porque, como siempre, voy barrido. Ahora que tengo más tiempo, tengo menos tiempo. ¿Cómo la ve?
0: No, de plano, ¿eh?
2: ¿Cómo la ve? Dijo la lavandera.
0: ¿Cómo la ve?
2: Ah, pues para saludarla y como dice que no le hablaba a nadie, pues yo sí le hablo.
0: Ando loca de emoción.
2: No puedo, no me lo permite la otra.
0: Ándale,
2: la otra
0: pues.
2: Máquina, la que manejo.
0: Ándale, pues.
2: Así, muy buen día, Lupita, muy buen día. Ya voy en pleno freeway acá por la Broadway.
0: Ándale, pues, mucho cuidado.
2: Ándale, pues.
0: Cuídese.
2: Buen día.
0: Hasta luego, buen día. ¿Cómo la ve que va en el freeway por la Broadway? Dice, hola Lupita, pues dice, es que ya no tengo con quién ir a bailar, por eso ya no me ha visto en los bailes. Pero anoche fue a la casita country. Ándale, ay, está bien, es Lidia López. ¿Cómo que ya no tiene con quién ir a bailar? Pues hombre, vamos a tener que investigar. Mientras cantamos, ¿no? Mientras cantamos, yo soy mexicano. Jorge Negrete, oiga.

0: Bueno, pues se reportó el señor Duarte. ¿Cómo la ve usted? Saludos, Hilario, saluditos, Hilario. Saludos para el señor Guadalupe y para su compadre Antonio Ramírez con esta canción que acabamos de escuchar en la voz de Jorge Negrete. Vamos a hacer una pausa y regresamos rapidísimo para ya poder complacerles a todos, oiga.
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0: Agarre bailadora y agarre la del brazo. Le mando un saludo también a la señora Hortensia. A la señora Hortensia, que todos los días nos escucha. Muchas gracias. Gracias, Benjamín Barajas. Saluditos. Enrique Santibáñez, un saludo para Enrique y para toda la familia Santibáñez y para sus familiares que llegaron del interior del país. ¿De dónde vienen, eh? ¿De dónde vienen? Bueno, pues ahí le mandamos un saludo para todos. Hay un mensaje bien importante desde San José, California. Nos están mandando un mensaje, dice, buenos días, señora Lupita, la escuchamos con mucho gusto y nos contagiamos de su buena actitud. Hoy toca generar y vamos felices. Saludos con cariño desde San José, California, del alemán y la mexicana. O sea, de Román y de Felicia, buenos días a todos. Oiga, vámonos con esta canción, ves que a mí esta canción me gusta con varios que la cantan, porque no nada más es el único, pero con este hombre, me encanta. Vamos a escuchar la canción de Pescadores de Ensenada, esta canción que se la voy a dedicar a todos los pescadores de Ensenada, a todos. Menos a uno. Ay, no es cierto, yo no. ¿Cómo que no? A todos, a todos. Fíjese que a propósito, hace unos días me mandaron un mensaje. ¿De dónde me mandaron el mensaje? A ver si lo encuentro. De que va a haber una misa. Va a haber una misa ahí en la ventana al mar. Con motivo del día del día del carne, dice. Como que anda atrasadona, ¿verdad? Y me mandaron una invitación a esta misa y no sé, yo no sé buscar tan rápido como lo hace la gente que sabe de tecnología. Yo no sé, oiga, ¿qué quiere que haga? ¿Qué quiere? No, pues no lo voy a encontrar. Nada más quiero saber a qué hora va a ser la misa y qué día. Ah, mire, ya la encontré. Domingo 26 de julio. Ya la encontré. Domingo 26 de julio, este mensaje me lo mandó Marilena Ríos Patricio. Un saludo a toda la familia de Ríos Patricio. Entonces, ahí le va, ¿eh? Ahí le va esta invitación porque la voy a hacer abierta para todos. Ustedes la quiero compartir. El domingo 26 de julio, en la ventana al mar. Ay, espérame tantito, ¿eh? Mire qué mala soy para estas cosas de la vida. No, hombre, soy mala, pero mala. No puedo ampliar el mensaje, como ve usted. Alguien que me instruya. Bueno, el domingo 26 de julio va a ser una misa a la patrona de los pescadores y de la gente del mar, que es la Virgen del Carmen. Va a ser a las 2 de la tarde en la concha acústica de la ventana. No sé si sabe cuál es la concha acústica, ¿verdad? Ahí está la bandera, ahí cerquitita. Entonces, ahí se va a oficiar la misa. Este domingo 26, estás invitado a participar en la misa al aire libre celebrando la fecha internacional de la patrona del mar. Ándele, la fecha internacional de la patrona del mar. Domingo 26 de julio, 2 de la tarde, concha acústica. Hay que ir, oiga, domingo 2 de la tarde, no se la voy a olvidar, ¿eh? O sea, mañana, pues, mañana es, hay que ir, es la patrona de todos los pescadores y de la gente del mar, Nuestra Señora del Carmen. Dicho esto, vámonos a cantar esa que se llama Pescadores de Ensenada, cántele, pero con todas las ganas. Si no se ha levantado, ya levántese. Ahí le va, oiga nada más, qué chulada. Él es Felipe Arriaga.

0: Así se canta, sí señor, él es Felipe Arriaga. Qué magnífica voz la de Felipe, qué buena voz, qué bárbaro, me encanta. Y cómo interpreta esta canción, más todavía. Oiga, vámonos a unos mensajitos porque ya son las 6:46, mensajes y regresamos.
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Ahí estoy el perro negro con don José Alfredo Jiménez, cantautor, el qué buen compositor, ¿verdad? Bueno para todo, ya bueno para todo. Hizo historia y seguirá siendo historia, son canciones que llegaron para quedarse por siempre en el gusto de toda nuestra gente. Y bueno, eso habla muy bien de don José Alfredo Jiménez, de don José Alfredo Jiménez, ¿qué tal, eh? Ay, ay, ay. Bueno, pues, ¿qué quiere que le diga? A mí me encanta José Alfredo, me encanta, me encanta, me encanta. Déjeme comentarle, nada más rapidito, que quiero mandar un saludo para toda la gente que está escuchándonos en todos los ejidos, y un saludo especial allá en el exejido Chapultepec, hoy playas de Chapultepec. Saludos para Mona, para Charlie, un saludo para Antonio Cervera, un saludo para la profe Connie con la siguiente canción que le gusta mucho. Y también para usted que me le pidió allá en Portales Las Brisas, ¿cómo están? Buenos días, saludos para Gerardo Velasco y para Antonia. Dice el Gerardo que mañana cumplen años sus hijos. Pues anticipadamente muchas felicidades, un saludo cordial. Josué, mi querido Josué, muy buenos días Josué, un abrazote grande, grande. Gracias para todos y vámonos con David Saizar. Ahí te va Cintia Duques para que la cantes tú también. Vamos a cantar todos, ¿eh? Vean, nada más, qué chulada.

Ahí está, nada más y nada menos que don David Saizar cantándonos esta bonita canción que se llama Mi Ranchito, allá atrás de la montaña donde temprano se oculta el sol. Qué chula de canción acá. Oh, vamos a escuchar esta canción ahora. Ahora esta también la pidió el señor Duarte, se la vamos a dedicar. Esta que se llama Rogaciano el Guapanguero. En la voz de Miguel Aceves Mejía.

0: Ya se fue su pregonero, oiga, son las 7 de la mañana en punto, vamos a una pausa y vamos a regresar enseguida con más música aquí en este programa especial dedicado para usted, oiga, para usted, claro que sí, para gente que sabe de música, todos saben, ¿verdad? Todos saben.
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0: Dios, saludos con gusto para Gerardo Velasco y para sus hijos. Mañana cumplen años, felicidades.
1: Es

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Ya ve qué bonito. 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

No, sí se durmió el niño, ¿eh? Ya los niños ya crecieron, ¿eh? Ya crecieron. Saludos. Oiga, ya crecieron los niños. Dice Gerardo, ¿cómo cuántos años tienen ya los nenes? Bueno, le mando un saludo de todas formas. No le importa los años que tengan, son los niños de la familia. Le mandamos saludos con gusto para todos ustedes. Gracias, señora Emilia Hermosa. Le mando un saludo a su hermana Francisca y a su amiguita Xochitl Abarca allá en Tijuana, Baja California. Un saludo para toda la gente de Tijuana, a toda la gente de Mexicali que nos están escuchando. Muchísimas gracias, muy buenos días. Gracias, gracias. Nuestro teléfono en cabina es 646-178-3979. Gracias hasta San José, California. Les saludamos con gusto a la Alemania y a la Mexicana. Un saludo también con mucho gusto para mi gobernador precioso. Por supuesto que sí, le mandamos un saludo especial a Jorge Zúñiga, a su linda esposa, Clarita, claro que sí, saluditos cordiales también para Azuquita, saludos, gracias, gracias, gracias también para Armando y un saludo para para todos, así de sencillito, buenos días. Y vámonos con una canción, tengo muchas peticiones, oiga. Pero, le voy a poner una canción que vamos a cantar. Ahí le va esta con la grandota de Camargo, Chihuahua.

Ahí está, ¿a poco no está buena la canción? Imposible olvidarte, en la voz de qué, Lucha Villa, Josué. ¿Qué te pareció la canción? Bien hermosa, ¿verdad? Ahí te mando un abrazo grande con mucho, pero con mucho cariño, me quedo Josué. A la gente de Manchuria, muy buenos días, buenos días. Ay, mire, me colgaron, qué feo caso, ¿eh? Qué feo, qué tristeza me causa eso. Oiga, un saludo para allá, para toda la gente en Manchuria, que cómo están los calores, dice. Pero están cerca del mar, le digo yo, de vez en cuando que llegue el airecito, esa la brisa marina. Uy, qué rico se siente, oiga, con estos calorcitos que hacen. Estamos en pleno verano, ¿qué le vamos a hacer, oiga? ¿Qué le vamos a hacer? Pues no se puede, no se puede contar eso. Mejor hay que adaptarse a eso. Nos adaptamos a los cambios climáticos con una facilidad. Pues ni tanta, ¿verdad? Pero le echamos ganas, le echamos ganas. Así es que saludos también a la familia Santibáñez. Ya regresó Eduardo, todavía anda de por allá. Oiga, se fue a lo grande, ¿verdad? Se fue la familia, bueno, parte de la familia, las pelonas, ahí andaban, andaban paseándose por diferentes lugares y por allá, hubo un graduado, tengo entendido que salió un graduado de la Academia de Compositores y Actores. Qué emoción, ¿verdad? Eso sí me gusta, oiga, me gusta. Y felicidades, pues. Felicidades por el graduado y por los que fueron a la graduación. Allá andaban, por los lugares emblemáticos de la Ciudad de México. Muy interesante todo. Muy bonito. Les mando un saludo muy especial. Dice por aquí, mejor me voy a ir con una canción, oiga, porque perdí el corazón, oiga. Perdí el corazón. Lo ando buscando, pero... Perdí el corazón. ¿Se acuerda de esa canción? Esa canción la compuso María Alma. La de Perdí el corazón. Por un amor que fue... ¿Cómo va la canción? Ya se me lo... Por un amor que fue mentira. Perdí el corazón. Por un amor que es traicionero. Ay, ya me acordé, venga. No quiero pensar... ¿En qué tendré que verle un día? Ni quiero rogar. Ay, ay, ay, por ese amor que me mentía. Mañoso, verás. Oiga, vámonos con una canción. Esa canción se llama así, Perdí el corazón, perdí el corazón. Ando buscando a Lorenzo de Monteclaro para que la cante él, muy a su estilo. Esa canción la compuso María Alma. María Alma era la esposa de Quiero que el chisme se me da, pero luego se me olvidan las cosas, ¿no? Bueno, pues ya se me olvidan algunas cosas, oiga. Del maestro Fernando Zeta Maldonado. ¿Fernando? El maestro, sí, Fernando Zeta Maldonado. Arreglista y compositor también. Bueno, pues vámonos con la canción mejor, porque luego me equivoco y luego me regaña la gente porque me equivoco. Es parte de la vida equivocarnos y corregir ese aprendizaje. Había nada más que chula de canción, así a cantar.

Perdí el corazón por un amor que es traicionero, oiga, qué bonita canción. Vámonos con otra romanticona con él, oiga. Ahí le va una.

¿Qué tal? Corta la canción, pero muy, pero muy, pero muy bonita. Eso sí, con Dolores de Monteclaro aquí en la rancherita. Son las 7:19, 7:19. Vámonos con más música, pero antes quería mandar un saludo para todos ustedes. Muchísimas gracias por acompañarnos en este día. Vámonos con una más que nos pidieron con mucho gusto. Vámonos con esto que se llama Amor de los Dos.

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La voz de Gerardo Reyes, aquí en la rancherita, son las 7 de la mañana con 48 minutos, 7:48. Vamos a continuar con más música aquí en su emisora consentida. Una disculpa, ando por aquí batallando un poquito y la verdad es que no he podido con la computadora. Buenos días, señora Guadalupe Valencia Camero, muy buenos días, felices. Buenos y felices días, que pase un bonito fin de semana, un fuerte abrazo a distancia, por favor, una canción con don David Reynoso. Claro que sí, ahorita le ponemos a don David Reynoso. A mi buen amigo el contador Pedro Escobosa, un saludo, un abrazo grande, mi querido contador, espero que esté usted muy bien. Ahí le mandamos un saludo. David Reynoso, tantas canciones que tiene David Reynoso, oiga, tan bonitas, oiga. Bonitas canciones, David Reynoso, cantaba boleros y toda la cosa. Corridos, sí. Un estilo, estilazo. Quítame de andar penando. Hay una canción que se llama, ¿se acuerda? Ahí le va.

Quítame de andar penando, vida mía, dime que sí. Qué buena canción, ¿a poco no? Pregúntale a las estrellas, ¿se acuerdan esa canción?

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0: David Reynoso en la rancherita, bueno, con buenas, varias canciones. Vámonos a una pausa y regresamos enseguida. Tenemos más todavía, pero estoy ajustando las pausas comerciales. Un favor a mis compañeros Mexicali y Tijuana. Tengo un problemita todavía que no puedo resolver, pero nada que no tenga solución. Yo resuelvo todo, nada más con paciencia, eso sí. Vamos a mensajes y regresamos.
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13: Este es el programa de Pedro Infante. Todos los sábados recuerde que tenemos un programa especial con la voz inmortal de este ícono de la música, de este señorón de las películas, a Pedro Infante Cruz. Pedro Infante, que bueno, pues nos ha deleitado a todas, bueno, a tantas y tantas generaciones. Este es un artista generacional, lo podemos decir así, porque resulta que este, que Pedro Infante, bueno, pues ¿qué vamos a decir de Pedro Infante? ¿Qué vamos a decir de él? Todos lo sabemos, toda su historial ya se lo hemos dicho, pero si gusta lo repetimos, oiga. Quiero que sepa que sí, sí se puede, sí se puede. Pedro Infante, que es pues, ¿qué le puedo decir? A mí me encanta, a mucha gente le gusta, a Juanita de la Cruz, por cierto, le mando un saludo a Juanita de la Cruz y un saludo a la profe Norberta, hasta allá, hasta Tula Hidalgo, allá nos escucha todos los días, allá nos está escuchando, muchas gracias. Pedro Infante, su trayectoria la podemos platicar, sus películas, podemos decir muchas cosas de Pedro Infante que pues han quedado ya plasmadas en la historia de la música. y de la actuación, porque también como actor se defendió y bastante, bastante bien. Pero para empezar, ¿qué le parece si nos vamos con el santoral y con las mañanitas, el santoral del día de hoy que viene, pero sí bastante pesado, oiga? Sí, cómo no, ya sabe cómo soy yo con los santorales. Lo que pasa es que pido el santoral directo desde el Vaticano y me mandan toda la información de todos los santos y demás. Me voy a enfocar solamente a los santos, ¿eh? Hoy es el día de los Santiagos, por cierto, es Santiago Apóstol. Ahorita le digo de quién más vamos a festejar, a quién le vamos a dar abrazos, besos y regalos. Pues yo creo que se va a ahorrar muchos regalos al día de hoy porque no creo que usted se llame Cucufate, ¿verdad? Cucufate. Ay, no puede ser, oiga. Sí, así es, Cucufate. Bueno, Santiago, a ver si es San Santiago. De San Santiago aparece nombrado también como Jacobo. Término que pasó al latín como Jacobus. Y se derivó nombres como Iago, Tiago y Santiago. De ahí vienen todos esos nombres de Iago, Tiago y Santiago. Hoy es el día de San Santiago. A todos los santiaguitos les mandamos un saludo. Hoy es día de Santiago Apóstol, de San Cristóbal de Licia. De Licia. Licia es un lugar, ¿eh? No crea que es delicia de delicioso. No, tampoco. San Cristóbal. San Cucufate. Cucufate. No, mejor Hilario, ¿verdad? No. Cucufate. Mejor Eufrasio. No. No, mejor Lautaro. Santos Valentina, Tea y Pablo. Valentina, Tea y Pablo. Santa Olimpiada. Olimpiada, fíjense que Olimpiada Valencia. Oiga, ¿cómo me hubiera dicho Oli? Bueno, Pía, quién sabe. Santa Olimpiada. San Magnerico, hágame favor. San Beato. Aparte de Santo Beato también, oiga. Beato y Banto, de Traveris. Santa Glodecindis. Ándale, Cindy, no te llamarás Glode. Glodecindis. Santa Glodecindis. San Teodomiro. ¿Se acuerdan de la canción de Teodomiro? Ah, bueno, pues sí existe Teodomiro. San Teodomiro de Córdoba. Y los demás son beatos, que son muchos el día de hoy, así es que me voy nada más con los puros santos. Los puros santos, los beatos, rápido voy a dar algunos nada más, porque son muchos los que vienen. Pedro Corradini, los beatos mártires, Rodolfo, Acuaviva, Alfonso Pacheco, Pedro Berna, Antonio Francisco y Francisco Arana. El beato Antonio Lucci, Miguel Ludovico, Ariel Carmen Sayés y Pedro del Sagrado Corazón Largo Redondo, es el nombre, Pedro del Sagrado Corazón Largo Redondo, Félix de las Cinco Llagas, Pedro de la Virgen del Villar, los beatos mártires Federico Carlos Rubio Álvarez, Primo Martínez de San Vicente de Castillo, Jerónimo Ochoa. Ya me seguí, ¿verdad? No, hombre, son muchísimos. Pero los santos ya se los di. A San Santiago, San Cristóbal, San Cucufate, Valentina, Tea, Pablo, Olimpiada, Magnerico, Beato, Banto, Glodecindis y Teodomiro. Así es que hoy para ellos son estas mañanitas. Felicidades.

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0: Muchas felicidades a todas las personas que hoy festejen su cumpleaños o su onomástico. Un abrazo grande para todos ustedes. Mil gracias por su paciencia. Estoy aquí por aquí todavía sufriendo un poquito, pero aquí estamos. Buenos días, licenciada. ¿Dónde me dicen licenciada a mí? Pues no soy licenciada. Bueno, ando con la licencia de Dios, que es muy importante. Esa sí nadie me la quita. Bendecido sábado para usted, que se pase un excelente día aquí escuchando a don David Reynoso en compañía de esta bribona que le gusta escuchar la rancherita Ensenada. ¡Ay, qué pasó! ¿Cuál bribona? Rafa, gracias. Muy bien, muy bien, bien, bien, bien, bien. Le mandamos un saludo especial, condenada la bribona. Mira nada más qué hermosa, es una gata negra con unos ojos divinos, ¿eh? Divinos, preciosos. Mira, hasta le hice una amplificación porque está bien bonita. Bien, bien, bien. Cada quien tiene mascotas. Yo no tengo mascotas, fíjese. Es que como soy muy vaga, pues las mascotas requieren de atención, de muchas cositas, de mucho cariñito, y luego, pues no se me da, no se me da dejarlos ahí, luego abandonados, pero sí, pues requieren de muchos cuidados. Y la vagancia me ganó, oiga, la vagancia me ganó. 8:15, vamos a una pausa y regresamos.
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2: Con más canciones, claro que sí. Vámonos con Pedro Infante. Primero que nada, este programa es de Pedro Infante, así que nos vamos con este tema que seguramente usted conoce y que va a cantar junto con Pedro Infante. Saludos, Angelita y Mari Madrid. Buenos días.

0: Si mal no recuerdo, la cantaba Pedro Vargas, o yo estoy equivocada. Si mi memoria no me falla. ¿Alguien me pidió la de Milagro de Amor? ¿Pedro Infante? ¿De verdad, de verdad? No, le puedo poner la historia de un amor, como no hay otro igual, que me hizo comprender todo el bien, todo el mal. Milagro de Amor, me quedé pensando, porque a veces pienso, oiga usted, a veces pienso, aunque usted no lo crea. ¿Cómo la ve? ¿Cómo la ve? Bienvenido, profe. Un saludo al profe Octavio García García. Mi elocitos presente en la rancherita. Bueno, pues fíjese que mejor me voy a unos mensajes y luego buscamos el milagro de amor. ¿Qué le parece? Vamos a una pausa. Son las 8:28 y vamos a tener un invitado especial aquí en el programa de Pedro Infante. ¿Qué le parece? Bueno, ándele pues. Vámonos a una pausa y regresamos.
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8: María Lucila, ¿por qué le decían Lola si no se llamaba Dolores, eh? Y a la Lucila le dicen Luchas, Lucila, o a la María de la Luz le dicen Luchas. ¿Por qué le dirían Lola? Ay, pues no sé, oiga. María Lucila Beltrán Ruiz, conocida como Lola Beltrán, o simplemente por su seudónima Lola la Grande. Así la conocía. Lola la Grande, Lola de México. Pues que fue una intérprete de música ranchera, de huapangos, con banda, como sea, se oye muy bien, muy, muy bien. Tiene una voz muy poderosa, una voz muy potente. Fue intérprete de grandes compositores de la talla de un José Alfredo Jiménez, de un Tomás Méndez, no se diga. Ella nació en el Rosario, Sinaloa, nada más y nada menos, Nada más y nada menos. Si viese que, según cuenta la leyenda, Dolores Beltrán Ruiz, Dolores, cuenta en Wikipedia, la encuentra como Dolores Beltrán Ruiz, pero fíjese que se llamaba María Lucila, para que no le crea todo lo que dicen las, pues lo que a veces anotan ahí algunas personas y los hacen, como dicen ahora, virales. La gente lo hacen virales. Pero pero pues la conocimos como Lola la Grande, Lola de México. En el santuario de Nuestra Señora del Rosario, en el Rosario Sinaloa, está la tumba de Lola Beltrán. Ahí está. Que murió en 1996, nació en 1935. Está medio feíta la tumba, no creo que está bonita. Ahí viene donde dice que tus hijos, María Elena y familia, Beltrán Ruiz y el pueblo de México. Pues estoy viendo la fotografía de la tumba, que no me gustan las tumbas, por cierto. Mejor vámonos con las canciones, esas sí me gustan y bastante. Éxito de ella, uno de ellos es

Ándale, ¿a poco no es un exitazo este? Oiga, Paloma Negra, cante, cante yo por aquí, qué bárbaro. Buena canción, ¿a poco no? Buenísima. Bueno, ya que andamos con éxitos, mire, esta canción la grabó un Lola. Y le acompañó su compadre del alma, don Cruz Lizárraga, con la banda. Le salió muy bien. La canción es una canción viejita, pero muy bonita, de Felipe Bermejo. Esta canción se llama Mía. Y alguien me la pidió, así que se la vamos a dedicar.

0: Ay, oiga, ¿a poco no está buena la canción? Oiga, cucurru, cucu. No, no le ayudo a cantar porque solita, pues. Qué buena canción acabamos de escuchar, oiga. Buenísima la canción que escuchamos a la voz de Lola Beltrán. Me voy a pasar unos minutitos, compañeros de Tijuana, Mexicali. Me esperan tantito porque voy a poner una canción más con Lola Beltrán. Sí, se vale, sí se vale. Por favor, es que me pidieron esta canción y no puedo fallarle a la gente bonita. No le puedo fallar, nada más que me están saliendo una de comerciales, que no sabe usted. Ahorita arreglamos el mundo. La rancherita, buen día.
1: Bueno.
0: A ver, espérenme, lo atiendo fuera del aire, ¿sí? Es el mismo de la mañana. Bueno, permítame tantito. Un jarrito, claro que sí, no la

0: Para llenarlo con dolor, voy a comprar un jarrito. Qué bonita canción escuchamos en la voz de Lola, la grande Lola Beltrán. Oiga, nada más y nada menos. Complaciendo a nuestra gente, gracias. Vamos a una pasada. Arcelia, muy buenos días. Buenos días, Arcelia. Trabajando, echándole ganas. Vamos a una pausa y regresamos.
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0: Esta noche me voy de parranda, esta noche. Qué bonita canción, ¿a poco no? De las canciones de José Alfredo Jiménez. Escuchamos a Pedro Infante en este su programa. Pedro Infante y sus invitados. Vamos a una pausa y regresamos. Buen día.
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Vendrán palomas negras a recordar tu amor. ¿Sabe qué encantó? Queta Jiménez, la prieta linda, oiga. Queta Jiménez, la prieta linda, por cierto, hermano de la flor, hermana de Flor Silvestre. ¿Qué dice el público? Saludos, señora bonita, aquí como siempre, escuchando a su programa bello que nos alegra la mañana. Gracias a todos sus amigos y radioescuchas. De todo maneadero bello, ¿me podrá saludar a la señora Lupita? Que le escucha todos los días. Gracias, lindo día y bendiciones. Silvia Hidal es su radioescucha de muchos años. Ay, ay, ay, gracias, gracias. Muchas gracias, Silvia. Saluditos con gusto. ¿Y qué dice el público? A ver, dice, oiga, ya que andamos por aquí, míreme tantito, 5 mensajes nuevos, que ¿por qué me sale esto aquí? Pues, hombre, déjeme quitar eso. Oiga, ya que andamos por aquí, ¿qué le parece la canción La Negra Noche con los dos Pedros? Con los dos Pedros, sería bueno, ¿verdad? Gracias por el cumplido, licenciada. Gracias, licenciada. ¿Qué dice? Qué gusto escucharla. Ya puse mi ranchito, oiga, que anda dormido, pues, hombre, doña Gloria. ¿O quién es? A ver, ya la puse, yo hasta se la dediqué, profe. ¿Qué pasó, profe? Se va levantando. No, mi profe chula hermosa, le puse ya la de mi ranchito, que en sí se descubrió que andaba roncando, Buenos días, doña Gloria Cota de la Peña, le saludamos con afecto. Gracias, Carlos, muy buenos días. ¿Qué dice el público? Ándale, pues, ubicación en tiempo real. ¿Qué dice Mario? ¿Qué andas haciendo, ¿Dónde andas? ¿Andas perdido? Estoy perdido y no sé qué camino me trajo hasta ti. ¡Ay! ¿Qué tal con las canciones? Me las sé todas, oye, si no las invento en el aire. Esa es la ubicación, nos vemos el lunes, Dios mediante. Oiga, ¿no se andará equivocando? ¿No se andará equivocando mandándole la ubicación a otra persona? Mario, yo creo que me anda mandando un mensaje equivocado. Queta Jiménez, la Prieta Linda, mejor conocida, pues en el mundo de la farándula como la Prieta Linda, pero su nombre era María Teresa Enriqueta. Si no se conformaron con el de Enriqueta, le pusieron María Teresa Enriqueta Jiménez Chaboya. Así se llamaba, porque ya falleció, hace poquito que falleció, ya tenía 88 años cuando falleció. Ella era hermana de Flor Silvestre. De Flor Silvestre, la esposa, pues, de Antonio Aguilar, la mamá de Pepe Aguilar, la abuela de Ángel Aguilar. Y bueno, ahí me puedo seguir con la historia. Queta Jiménez, la Prieta Linda, que por cierto, nació por allá en Salamanca, Guanajuato, en Salamanca. Ya merito, voy para aquellos rumbos, ya merito. El próximo mes exactamente voy a andar volando. Y no volando bajo, voy a volar alto porque me voy a ir allá para Guanajuato. Voy a hacer un paseíto. Ya le dije, voy a ir a reclamarle a José Alfredo. Porque dice que la vida no vale nada. Claro que vale, oiga. Pero en Guanajuato tal vez no, ¿verdad? Entonces, bueno, vamos a ir por aquellos rumbos. Ella nació ya, Queta Jiménez, en Salamanca, Guanajuato. Le comento que ella se casó, duró muchos años casada con el Raúl Vieira, con quien duró, 40 años, 46 años, porque luego se murió el hombre. Hermana de Mari Jiménez, que también canta la Mari Jiménez, Mari Jiménez, una de las artistas que nadie la conoció por el apellido, yo creo. O no sé, Mari Jiménez, y por Flor Silvestre, ella también le daba por la cantada. Queta Jiménez, la Prieta Linda, fue la que descubrió a quien crea Juan Gabriel, dice, fue la que lo apoyó. Fue la que le ayudó, siempre bien agradecido él con ella, hay que reconocerle eso. Pues empezaron desde muy pequeñas, empezaron desde muy muy pequeñas a trabajar en este ambiente de la farándula. Desde muy jovencita las mandaron a la escuela a estudiar canto y caminaban cantidad de tiempo para llegar hasta donde estaba su maestro. Pero no le cuento la historia porque mejor vamos a escuchar cantar esto que se llama Las Jacarandas.

Ahí están las jacarandas, oiga, de la voz de Queta Jiménez, la prieta linda. Vamos a escucharle otra canción más. Hay tantas canciones con ella que son muy bonitas, La Cruz de mi Condena, Mil Cadenas, Me Falta y Me Sobra. Entonces, hay canciones como... déjeme ver, Mil Cadenas, no, ¿verdad? La Cruz de mi Condena, esa es muy buena. La Enramada también la canta muy suave ella.

0: Ahí está, Queta Jiménez, la prieta linda, comadre de Lola Beltrán, eran comadres, se ponían unas parrandas sabrosas, oiga, sabrosas, y luego daban serenata, ¿eh? Ay, me caen bien, las dos, por aventadas, por suave onda. Son las 9:16, vamos a una pausa, regresamos con Pedro Infante.
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2: No sé, la verdad no puedo. Ahorita voy a poner una canción, a ver si es esa, si le atiné. Pero por lo pronto nos vamos a ir con una golondrina, no es la que usted esperaba, pero esta es la golondrina de ojos negros en la voz de Pedro Infante.

Bueno, pues ya escucharon esta canción bonita, por cierto, en la voz de Pedro Infante. De tanto amar se llama la canción. Está hermosa, ¿a poco no está bellísima? Esa la compuso, si mal no recuerdo, José Alfredo Jiménez. De tanto amar se llama la canción. Ya son las 9:26 y fíjese una cosa, todavía no me estoy buscando el milagro de amar. Y no, no, no, yo no me acuerdo, me la cantaron un pedacito. Ahora sí que le voy a pedir que me cante otro pedacito para ver si me ubico y la canción se llame de otra, de otra manera, de otra forma, y yo no sepa. Tengo, no, milagro de amor, pero nada que ver con la música que yo pongo, nada que ver, oiga, nada absolutamente que ver. Al rato que me la cante otra vez. Sí, por favor, mientras tanto, vámonos con una canción más de Pedro Infante. Una más, porque estamos en la hora de Pedro Infante. Ay, Dios, ¿dónde andas, mi Pedro? ¿Dónde andas? Se me perdió. Nos vamos hasta la ventanita de oro.

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6: La patita el día de hoy anduve. Me equivoqué en unas cosas. Bueno, así soy, soy naturalita y me equivoco. Armando, buenos días, un saludo cordial para Armando, para Azuquita, buenos días, Celia, gracias, saluditos con gusto para todos ustedes, muchas gracias a toda la gente que nos acompaña día con día, a la Alemania, a la Mexicana, les mando un saludo, saludos cordiales también para el Gober precioso, a su linda esposa, le mando un saludo hasta casita, gracias mi Gober, gracias, saluditos cordiales. Gracias a mi buen amigo, el tremendo del Miguel Ángel Rodríguez, a la familia Santibáñez, muchas gracias también, les mando un abrazo grande, grande a toda la familia Santibáñez, a Enrique, Eduardo, a las Pelonas, a todos. Saludos con gusto también para Lidia López, un saludo para allá la gente en San José, California. A Felicia y a Román, un saludo para el contador Pedro Escobosa, gracias. Silvia Irales, ¿cómo estás? Buenos días, un saludo para mi tocaya Lupita. Allá en Maneadero, tanto a la gente de la parte alta y de la parte baja de Maneadero, a toda la gente de Maneadero que allá nos escuchan mucho, muchas gracias. Oiga, ay, le gusta canción, oiga, debo la negra noche, ahorita la ponemos, buenos días. También quiero mandar un saludo para doña Gloria Cota de la Peña, el saludo para la profe Connie, buenos días, profe, acepto mi culpa, dijo, me quedé dormida, pasé mala noche. Ay, Dios, mientras no sea nada de nada así de salud, a veces nos sorprenden las cosas, a veces el calor no me deja dormir a mí, fíjese, ha de saber. Muy buenos días, Lupita, dice, somos la familia Granados, le comunicamos de Los Ángeles, California. A ver si nos puede complacer con Luna de Octubre de José Alfredo Jiménez. ¿Luna de Octubre? No, es de José Alfredo Jiménez. Con un saludo a la familia de Granados, muchas gracias. Luna de Octubre, esa canción la compuso Paco Michel. Sí, Paco Michel, sí, mi memoria no me falla, a veces me falla todo, oiga. Me falla todo, pero aquí andamos todavía. Oiga, esta noche pago yo. Ay. ¿Quién cree que es el invitado? Pues, ¿quién cree usted, oiga? Javier Solís.

Gracias. Qué bonita canción, ¿a poco no? Gracias, gracias, gracias, gracias por haberte conocido. Ay, no, qué bonita canción. La repito. Oiga, qué suave, ¿no? Que pudiera repetir las canciones. Y luego me voy a cerrar con este invitado especial que es mi queridísimo Javier Solís, uno de los grandes intérpretes de nuestra música, el rey de reyes por... No, no, no, no va a haber quien le llegue, fíjese. No va a haber quien le llegue, definitivamente. Creo que es uno de los mejores que va a haber en la historia. Así es sencillito, sencillito, oiga. ¿Cuál será bueno, oiga? La corriente, el malquerido, cada quien su vida, distancia, incertidumbre, vagabundo, eternamente, amargura, cenizas. Ay, Dios santo de mi vida. Mejor que me lleve la corriente. Atrás, atrás no regresaré. Ay.

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3: Muchas gracias por acompañarnos en esta mañanita. Saluditos cordiales a la familia Granados allá en Los Ángeles, California. Un saludo para toda la gente que nos escucha allá en Tula, Hidalgo, profe Norberta, muy buenos días. Un saludo a Juanita de la Cruz, a la familia Ramírez Corona, les mando un abrazo grande, grande, grande. Un saludo a María Luisa. Quiero mandar un saludo también para Jack, allá en Manchuria, oiga. Desde la mañana, 6 de la mañana, están pendientes de la radio desde antes, ¿verdad? Muy buenos días, Arturo. Buenos días a toda la gente de Manchuria. Saludos cordiales. Fíjense, desde la mañana me hablaron, hasta ahorita me acordé. Oh, yo sé que me están escuchando, pero ya sabe cómo soy. ¿Verdad? Mary Ruiz, muy buenos días. Saludos, doña Hortensia. Muy buenos días para usted también, al ingeniero Soto. Saluditos con gusto también a Benjamín Baraja. Saluditos también a Gerardo Velasco y a su esposa Antonia. Allá en Portales Las Brisas. Buenos días al señor Duarte. También le saludamos, Josué. Muchísimas gracias, Josué, por el aguante que tienes. A la señora Emilia, a la señora Francisca, saluditos cordiales a su amiguita allá en Tijuana, Xochitl Abarca. Un saludo para Mari y para Angelita Madrid, también con mucho gusto para todos ustedes. Al señor Preciado, don Ramón Preciado, en un ratito le pongo su canción que tanto le gusta. Un saludo también con mucho cariño para todos. Al profe Octavio García también le mandamos un saludo muy cordial. Gracias, profe Octavio, un saludo al Gober Precioso. Saluditos también con gusto para Moni Charlie allá en Chapultepec. A la profe Connie también saluditos, profe, muy buenos días. Connie Salgado le mandamos un saludo. Y nos vamos con esta canción, La Negra Noche. La Negra Noche. Bueno, la va a cantar Pedro Infante, ¿sí?

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1: Ahí está la luna de octubre de la... Fíjense que estábamos platicando de la con una personita del público que me decía... Alguien me dijo de José Alfredo Jiménez. Le dije, no, no es de José Alfredo Jiménez. Ese es de un Michel Paco. No, no era de Paco, era de José Antonio. José Antonio Michel. Por cierto, Paco no tenía nada que ver con los hermanos Michel. Hago la aclaración, ¿eh? Nada que ver. Él era un independiente. Los hermanos Michel eran José Antonio... Y el ¿cómo se llamaban los hermanos de los Micheles? Eran José Antonio, Ignacio y Manuel. Ya me acordé. Eran Nacho, Meño y José Antonio. Ellos eran los hermanos Michel. José Antonio fue el que compuso la canción de Luna de Octubre, que la hicieron muy popular. Fíjense que los hermanos Michel me gustaba porque ellos interpretaban música rancherona. Aunque eran trío, romanticones, interpretaban música ranchera. ¿Quién hizo popular la canción? Definitivamente la hizo popular Pedro Infante. Así es, definitivo. Esto es definitivo. Ya me voy, oiga. Ya me voy. Los voy a dejar con el profe Roberto Lagunas Brito. Yo soy Lupita Valencia Gamero. Si Dios me lo permite, regresaré con ustedes el día de mañana. Esto de las... ¿Qué será bueno, oiga? Mañana no vengo, ¿verdad? Entonces mejor no. Mejor no. No es domingo. Es el profe, es domingo. Está buena esa, profe, está buena. Es que me pidieron mi despedida, profe, no la encuentro, ya la tenía lista. Ey, Pedro Infante, cálmate. Mi despedida. ¿Por qué no la encuentro? Pues sí, ya la tenía lista, por andar en la bla, bla, bla. Mire, no quiere. El señor Preciado, se me hace que hoy le fallo. Se me hace que hoy le fallo con la canción. Sale y se borra. Es cosa como del demonio esto, ¿eh? En serio, ¿eh? Aquí está el profe que no me deja mentir. Ahí está la canción. Y le vuelvo a poner. Y no quiere. Oiga, ¿será cosa? Mire, profe. Míreme bien, ¿eh? Está seleccionada la canción. Sale y se brinca. ¿No será cosa del demonio? No. Créame que... A ver, 1, 2, 3. Pobre de ti que no quieras. Con esta me despido, gracias. Profe, le doy unos minutitos. Gracias a todos ustedes por su aguante. Gracias en Mexicali, Tijuana. Ahí en Radio Ranchito Tijuana, en la Grande Mexicali, gracias a todo el personal y a toda la gente que hoy nos acompaña, por supuesto, a nuestra gente de Ensenada. A todos ustedes, mil gracias por su aguante. Yo regresaré, si Dios lo permite, el próximo lunes a eso de las 6 de la mañana. Hoy siempre les deseo todo lo mejor de la vida misma. Quiérase, cuídese y sea feliz.

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6: Bueno, pues es un gusto como cada semana darles los buenos días y la más cordial bienvenida a esta, a este programa, a las y los peques. En este su programa pensado y creado especialmente para todos ustedes y desde luego para todas las familias que nos favorecen con su compañía. La finalidad de este programa es que tomen lo mejor del contenido que les traemos, el cual lleva a ustedes mediante nuestros comentarios, nuestra plática, las moralejas que llevan los cuentos y las fábulas que difundimos, lo mejor de los valores que llevamos todos en nuestro caminar en esta vida. Quiero pedirles a ustedes, papás, mamás, abuelas, abuelos, que hagan un pequeño ejercicio y que este sea de acordarse cuando eran pequeños, cómo veían a los adultos, qué era lo que le llamaba la atención, las veces que nos permitían hacer cosas que solamente los adultos podían hacer, y cuántas veces escuchamos el no hagas esto, no toques ahí, no muevas aquello. La curiosidad fue en nuestros tiempos enorme e imaginábamos a veces que lo que no era permitido algunas veces podría ser tocado, visto, creado, porque había algo interesante o algo por descubrir y que a veces nos llevaba muchos escarmientos, porque nuestros tutores la mayoría de las veces a lo prohibido no podría traer alguna consecuencia no tan buena. Siempre nos decían, no hagas esto porque puede causarte algún problema, así que tratar de siempre hacer lo correcto, eso nos enseñaron hace mucho tiempo y que también los padres de ahora deberían de hacerlo. Bueno, los tiempos han cambiado, pero la curiosidad ahora los llevan a los y las peques de esta nueva generación. Pero a veces, porque ellos tienen también, como nosotros, curiosidad, nada más que tienen otro chip, vienen muy cambiado los pequeños, vienen muy adelantados. La cuestión de la genética ha avanzado muchísimo y ahora son un poquito más despiertos los peques. Pero a veces muchos padres y madres se equivocan con darle cosas a ellos que no tuvieron ellos o ellas cuando eran pequeños en su infancia, sin enseñarle que todos pasamos la etapa de ganarse y algunas veces con muchos sacrificios un juguete, un dulce, una nieve o algo que quisimos en ese tiempo. Por eso, a esos padres permisivos que dan todos sus hijos e hijas sin que realmente hayan hecho algún esfuerzo por ganárselo, va este mensaje. corrige sin golpear, habla con las o los peques sin gritar, enseña con el ejemplo y da un regalo cuando sea el momento y no cuando se te exija a ti como padre o madre, un hijo que no hace ni su mejor esfuerzo. Hay veces los padres, cuando no tenemos esa, cuando queremos que nuestros hijos estén a gusto o que realmente no hagan berrinche o que realmente sean ellos porque lo quieren ser, que aunque saben los padres que no está bien lo que están haciendo sus hijos o que realmente no están actuando como deben de ser y no se han ganado ni siquiera un juguete, un dulce, algo, una salida, lo que hacen es, les permiten, todo se lo permiten. Eso siempre es lo que estamos viviendo ahora. Y más cuando en las casas nada más hay un pilar. Puede ser mamá o puede ser papá. Así que papá, mamás en casa, a poner el ejemplo, a un lado los móviles, mejor comunicación, es tiempo de corregir, siempre es tiempo de dar lo mejor de nosotros, como adultos, hacia los más pequeños que viven en nuestros corazones y que tenemos en casa y que merecen nuestra protección. Todo nuestro cariño, todo nuestro amor a los pequeñitos, todos fuimos pequeños. Y nosotros cuando vemos a nuestros niños, a veces nos reflejamos en ellos, decimos, ay, es que mira cómo se parece el papá, mira cómo se parece la mamá. Y sobre todo es, ay, ¿por qué no darle esto que yo no tuve? Esos son de las cosas que debemos nosotros cuidar muchísimo. ¿Qué es lo que estamos haciendo para ellos que realmente sea de beneficio? Y bueno, yo saludo en esta mañana a quien ya está lista y puesta para iniciar este programa infantil hecho por ti y para ti, a mi tremenda amiga Mirna Ángeles. Buenos días, Mirna Ángeles.
7: Hello, hello, muy buenos días, Hugo, muy buenos días a todos. Es un placer estar nuevamente aquí con mucha emoción, mucho entusiasmo y trayendo este gran programa para todos ustedes con cápsulas informativas y mucho entretenimiento, y las canciones infantiles no pueden faltar.
6: ¿Y qué piensas acerca de esta etapa generacional?
7: Wow, fíjate que me pones a pensar demasiado, porque sabemos muy bien de antemano que las generaciones, conforme van pasando, traen su propia historia. Y creo que también tiene que ver mucho la tecnología y la nueva era, ¿no? Y también cómo al pasar de los años, los valores se siguen perdiendo, ¿no? Entonces, tenemos que saber cómo, como padres, saber orientar a nuestros pequeñitos por el buen camino con ejemplo. Todo, aparte de ordenar o decir o disciplinar, conlleva consigo el ejemplo. Ese es el que arrastra más, y esta generación con la nueva tecnología sí está como que muy distorsionada, pues deja por así decirlo.
6: Deja de la tecnología, no es tanto la tecnología, es la base que nosotros damos a los pequeños. ¿Correcto? Imagínate unos papás que actúan como jovencitos o que se creen como jovencitos. Una cosa es que te sientas, tu actitud sea juvenil y que realmente digas, ay, me siento bien. ¿Por qué? Porque pues me he cuidado, porque soy así, porque me encanta vivir la vida de hoy. Otra cosa es que quieras ser como tus hijos o que quieras ponerte al nivel de ellos. Eso es lo que no se vale, eso es lo que no se debe de hacer. A veces los papás se sienten como si tuvieran 16, 17, 18 años. ¿En serio? Yo he visto, y la verdad que es de pena ver a los papás que andan con sus celulares, tomándose selfies o creyéndose que aún están en la etapa de adolescentes, y a veces, incluso cuando platican con los amiguitos de sus hijos, quieren aparentar que están muy jóvenes. No es que esté mal que tú te sientas bien o que te sientas, que tú dentro te sientas que realmente aún todavía te sientes con mucha vitalidad, que te gusta mucho permanecer en la etapa o en la generación que se encuentra en estos momentos, pero otra cosa es creerse y ponerse al nivel de los pequeños, ¿no?
7: Así es. Considero que para todo esto tenemos que tener como padres bien claro nuestra autoridad, nuestro carácter y nuestra esencia, que somos padres y que podemos ir educando a los niños o a nuestras nenas de una manera con disciplina, pero sin perder realmente el lugar exacto que nos corresponde.
6: ¿Tú cómo disciplinas o cómo disciplinabas a tus hijos? Porque tus hijos ya son mayores. ¿Cómo los disciplinabas?
7: Ellos tenían, ante todo, lo primero que se les pedía era el respeto, mismo respeto que se les brindaba a ellos, comunicación ante todo, ciertas reglas. Muchos los llamaban como que es que está castigado. No está castigado. Si él hizo algo que no estaba conveniente, tiene que darle uno que tiene que pagar la consecuencia de sus actos. Eso va forjando jóvenes con carácter, jóvenes de lo que ellos no mandan, porque tampoco, y también eso les entra en la disciplina. Yo los enseñé de esa manera, a todo que es por favor y gracias, en la mesa no se habla, a los mayores se les respeta, y es forjarlos con ese carácter y esa decisión sin el miedo a titubear.
6: Y tú en ese momento, ¿cómo ves los resultados?
7: Wow, satisfactorios. Te puedo decir que me quito el sombrero de los tres maravillosos jóvenes que tengo. Tengo unos hijos maravillosos, preciosos, educados con valores y con principios, los cuales hoy están estudiando también, usan la tecnología y todo, pero sobre todo se les enseñó el valor principal número uno, el respeto. Y yo puedo decir que tengo muy buenos jovencitos.
6: Cuando tú le preguntas a una mamá o un papá, siempre te van a decir lo mismo que dice Mirnuchis. Siempre. O sea, no hay papá que diga, no, es que mis hijos son perfectísimos, son excelentes, son lo mejor que... Yo creo que todos, como todos,
7: sí.
6: Tenemos hijos que no son tan perfectibles. No es que sean malos, una cosa es que sean que no tengan pues las habilidades o que no tengan lo que nosotros deseáramos, y otra cosa es que pues no les hayamos nosotros mostrado lo mejor y nuestra garantía de que sean buenos hijos. Nuestros hijos los queremos tal y como sean. Se han creado con valores, que eso es lo más importante. Si tú le dices valores a tus hijos y lo están aplicando y ellos a su vez lo hacen, eso ya es una garantía de que te van a traer buenos ejemplos y buenos nietos y lo que consiga de las generaciones. Pero si a veces cuando tú dices, es que yo tengo unos hijos excelentes y los ves que la boquita que traen, nunca les enseñaste ese tipo de palabrerías, o que la música que están escuchando, o la manera en cómo se comportan, o la conducta que tienen hacia las demás personas, o son discriminadores, en eso ya estás fallando y dices, no, es que mis hijos son excelentes. Tus hijos siempre lo vas a ver con mucho amor. Yo siempre les hago esa pregunta, siempre a las mamás y los papás, ¿cómo son tus hijos? ¿Cómo los sientes que son? Y a veces dices, te admiras, porque incluso conoces a los hijos, y a veces dices que es que somos a veces tan permisivos y a veces queremos tanto a los hijos, que valoramos tanto que sean así. ¿Por qué? El amor incondicional que tenemos es algo que es generacional, no es de una sola fase, siempre ha sido así. Dices algo muy claro y es muy importante darlo a saber, que la generación tras generación se han ido quebrantando. La cuestión ahorita de, vamos a decir, de que vamos a ir parejas, de rompimientos, de problemas en casa, de falta de uno de los pilares. Ese es algo tan importante y fundamental en una casa, definitivamente.
7: Así es, pero sabes, en este tema delicado que acabas de tocar también, lleva mucho de la mano el saber que como padre hiciste un buen papel, dándole esa confianza a tus hijos, que aunque papá y mamá no estén juntos, no quiere decir que no se les ame, y que también aunque tengan una edad ya avanzada, nunca dejamos de ser padres. En lo personal tengo un hijo de 24, uno de 21 y uno de 18, los cuales tanto papá como mamá ejercen todavía autoridad con ellos, recordándoles que tanto papá, mamá o el abuelo tienen esa parte de orientarlos aún. Y como dices, las groserías o la música que ellos escuchan, quizás no la podemos controlar, pero es lo que sí podemos hacer es recalcarles una y otra vez la esencia y el núcleo en el que fueron creciendo. Aunque papá y mamá no estén juntos, ellos saben que pueden contar con ellos y que la familia siempre va a ser familia, aunque esté separada por ciertas circunstancias de la vida, porque suele suceder eso.
6: Es que ya suele suceder muy seguido. Y no es que sea mal que vivan y que los hijos vivan sin esta parte, ¿no?, que es tan importante en la casa, porque las dos partes son importantes, tanto el papá y como la mamá. Son muy importantes en casa para una buena formación. que tú puedas controlar y puedas decir, mi hijo es que ya él ya lleva una buena educación porque yo fui mamá y papá, eso no es cierto. Vamos a un corte y continuamos.
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6: Bueno, es un tema que de verdad tiene mucho hilo y que podemos seguir platicando durante todo el tiempo aquí. Así que, y bueno, de una vez enviamos los saludos importantes hasta la cabina principal, a quien está al frente del máster de controles, a Carla López, que estará con nosotros durante esta primera hora del programa. Y asimismo mandamos nuestros saludos cordiales hasta la bella y hermosa ciudad de Mexicali, donde ya se encuentra el enlace de quien opera el máster de los controles, a Ani. Le mandamos un gran saludo allá en esa gran estación de mucha tradición, la XCD, la D grande de Mexicali, la D grande de México, en la 1050 de amplitud modulada, lo cual agradecemos que estemos en sintonía para poder llegar al público de esa gran ciudad capital de nuestro estado de Baja California. Y esperamos que las familias acompañadas de las y los peques ya estén listos para escuchar y o ver este tu programa infantil, Cosas de Niños. Mirna.
7: 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Así y vamos es. Rápido.
6: ¿Cuál es la aplicación para aprendérmela?
7: La aplicación es rcradioapp.com.
6: A ver, otra vez, RC.
7: rcradioapp.com.
6: No, no lleva una E, nada más es RC.
7: RCE Radio App. Me comí la E, tengo hambre. Va de nuevo.
6: Hay que poner mucha atención en la aplicación. Es RCE, es de Radio Cadena Enciso, radioapp.com. Tómela y apúntenla. Es muy fácil. RCE radioapp.com. Le pican a esa aplicación. Les van a salir varios municipios de aquí de la región. Ustedes pican donde dice Tijuana. Va a aparecer dos, el de raza, el de 1470 y 1420. Le tocan donde dice 1420, donde está un sombrerito y ahí entran ustedes para escucharnos. Es muy fácil. Dijimos, ¿cuál es la aplicación?
7: Es Luchis. rceradioapp.com.
6: Otra vez, ¿cuál? A ver, otra vez.
7: rceradioapp.com.
6: Ahora, sí. Ahora te habías comido dos pepes.
7: Ya, quiero decirles la verdad, pero ya.
6: rcradioapp.com.
7: Eso es, rc www.eradioapp.com.
6: Excelente, ahora sí, síguele.
7: Y vamos rápido con música para escuchar al dentista y payasito de la tele. ¿Saben quién es? ¿Lo recuerdan? Cepillín, y con todo esto dice, yo tenía 10 perritos.
6: Yo tenía 10 perritos y regresamos con los 10 perritos.
7: ¡Ea!

0: Bueno, continuamos. Vámonos directamente con un servicio social que nos tiene aquí Mirna.
1: Así es, estamos pidiendo aquí trabajo para alguien, así que él es responsable, dedicado y tiene muchas ganas de trabajar. Estamos buscando una oportunidad laboral para una persona con discapacidad intelectual. Si tienes alguna información o conoces algún negocio o empresa que pueda brindarle una oportunidad, contáctanos. Tu apoyo puede cambiar su vida. Gracias por ser parte de una comunidad más inclusiva. Juntos construimos la inclusión. El número en el que nos pueden contactar es el siguiente. ¿Okay? Es en WhatsApp, es el 664-5955-461. 664-5955-461. Y en línea telefónica es el 664-634-5793. Alguien está buscando trabajo, así que si tú sabes de alguien que pueda brindarle esta gran oportunidad, no dudes en marcar o mandar un WhatsApp.
0: Ok, hay que darle la oportunidad. Acuérdense, es un joven que trae un problemita por ahí, una discapacidad, creo, ¿verdad?
1: Así es.
0: Y entonces, ¿cómo se llama el muchacho? ¿No trae nombre?
1: No, no viene el nombre.
0: Bueno, pero
1: del chico.
0: ¿Quieren ustedes información? Ya les dio el teléfono Mirna. Si gusta repetirlo, por favor.
1: Ok, al WhatsApp el número es 664-5955-461. Y al teléfono 664-634-5993, de lunes a viernes de 9 a 5 de la tarde.
0: Si tú tienes o conoces a alguien que pueda darle la oportunidad a este joven, por favor, no dudes en marcar estos teléfonos. Ayuden, por favor, es importantísimo. Y tenemos, creo, a Amparito ya en la línea. Muy buenos días, Amparito.
2: Buenos días.
0: Ay, sorry, pero traíamos ahorita por un servicio social, ya dijimos ahí anda Parito, pero pues no teníamos que pasar inmediatamente, eso era muy importante.
2: Así es.
0: ¿Cómo estás, Amparito?
2: Contenta y feliz como una lombriz.
0: A ver, adelante, platícanos.
2: Bueno, pues me llama tanto la atención lo que están platicando.

0: La señora empezó, pues, ¿y ahora? Pues, ¿ahora? Así también podemos decir nosotros después de creces sin valores. ¿Y ahora? Pues ahora es tarde, fíjate.
1: Sí,
0: ya
1: pues
0: cuando
1: sí.
0: Los hijos ya llegan a una edad en la que ya lo que no mamaron como los primeros 8, 10 meses de los pechos de su madre para estar inmunes a muchas enfermedades, así también. Ya es tarde. Solamente que esa persona, cuando sea adulta, quiera cambiar, quiera tener un mundo mejor, lo hará por sí solo. Pero ya los padres no tenemos ya gran cosa que hacer cuando no les dimos un cimiento bien, pero bien complejo, como la, y nada de golpes, ni de gritos, ni de maltrato.
2: Totalmente, comparto contigo eso, hay que ejercer la autoridad con disciplina, amor, paciencia, tolerancia, y poco a poco se van a ir dando las cosas para que nuestros pequeñitos y nuestras pequeñitas vayan entendiendo que si se les disciplina es con amor, para forjar buenos y buenas adultas o personas ya cuando lleguen a una etapa y cuando se dice comúnmente, ¿no? Cuando seas papá, lo vas a entender.
0: Yo me acuerdo ahorita, me viene a la mente, tengo un hijo rebelde. Desde chiquitito fue rebeldillo, pero muy trabajador, muy estudió y todo. Y recuerdo que una vez ya no lo aguantaba. Y como nunca usé ni palabras o ese, ni golpes,
1: sí,
0: agarré dos piedritas y lo hinqué y le puse una piedrita en cada manita. ¿Y no te me levantas de ahí? Hasta que pase una hora. Pues mentiras, ¿cuál ibas a dejarlo una hora, verdad? Y recuerdo como si fuera ahorita que pasarían unos 15 minutos y llegué al cuarto y el pie estaba dormido, pero con sus piedritas en sus manitas. No, hombre, yo me solté un llanto, pero en silencio, no le dije nada.
2: Y fíjate que no se les olvida, porque...
0: Pero a mí se me partió el corazón verlo dormido. Pero si no usamos la inteligencia y el amor en los hijos, no vamos a hacer de ellos nada, Nada.
1: Es muy importante, es muy muy importante la manera en cómo tú aplicas la disciplina. A veces, yo fui profesor de escuela, primaria, la verdad, yo tuve la manera de educar muy, muy bien a mis pequeños, y la verdad, muy, muy difícil a veces contener a pequeños, por ejemplo, de escuela primaria, porque muchos de ellos era como escuela particular. Entonces venían jovencitos de todos lados. Y entonces qué difícil poderlos educar. ¿Por qué? Porque algunos eran mayores, no podía haber entrado, otros venían de una clase social diferente, otros pues porque la edad ya no les permitía, otros que traían problemas de que los habían corrido. Entonces traías una variedad de pequeños ahí, y sobre todo la manera en cómo había la educación, la que llevaban en casa. Uno a veces como profesor trataba de ser el, ¿cómo te diré?, como un tutor, ¿no? No puedes ser padre, no puedes acercarte ni siquiera a ser muy parecido a un papá, no, como un tutor, como una parte importante de poder comentarles, hacer comentarios, posiblemente poquitos consejos que entre tu vida los pudiste haber tenido. Pero lo más importante es el cariño, como tú dices, el tocar las fibras de todos los pequeñitos con ese amor, con ese cariño, que mis niños lo han de entender mucho cuando se les abraza, cuando se les dice cosas bonitas. Es muy importante lo que platicas. ¿Gritos? No.
0: No.
1: ¿Golpes? No. Ahora, si vas a hablar, que ejerzas una fuerza en tus palabras. Y si vas a hacer una cosa, si vas a prometer, cumples. Y tú le dices, no te voy a dar este juguete, no te voy a dar esto, no te voy a dar aquello, lo cumplas. No porque digas, es que ya lleva un día y ya se portó bien. No, espérate. Si tú le dijiste una semana lo vas a limitar. ¿Es un castigo? No sé, a veces se toma como castigo. No, es algo como, es una aplicación de algo que tú hiciste mal y que debes tener una consecuencia. ¿Por qué? Porque los niños cuando son pequeñitos deben ellos de saber que toda acto que sea reprobable, que no esté bien y que se haga sin el debido consentimiento o sin que eso sea correcto, que es lo que te lleva una consecuencia. Así es, Mirna, decías, comentabas algo.
2: Ah, sí, recuerdo la anécdota que nos acaba de compartir, es muy cierta. A veces se disciplinaba a los pequeños de una manera muy distinta, pero es obvio, sin quererles causar daño, ¿no? Pero con el pasar de los años vamos comprendiendo y entendiendo que podemos disciplinar con amor y encontrar algunas medidas diferentes para que ellos puedan entender el por qué, como papá y como mamá, les hacemos ver las cosas por su bien.
1: Y además, nadie, vuelvo a repetir, nadie trae
2: Un manual.
1: un manual de ser papá o ser mamá.
2: Correcto.
1: Entonces vas aprendiendo conforme tus legados, conforme tus creencias de cómo fue tus padres y tú cómo lo aplicas. Pero aguas, ahí es una de las cosas que nosotros debemos tener cuidado en cómo nosotros disciplinamos o le damos algunas cosas a nuestros hijos. Y que ahora, como dice Mirna, tiene mucha razón, todo lo que son los buenos valores se están perdiendo. ¿Sale? Mira, nos llegó otro corte muy rápido. No sé, ¿nos esperas este amparito y regresamos?
0: Claro que sí.
1: Continuamos después de este corte en tu programa.
2: Cosas de niños.
1: Cosas de niños y para niños.
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0: mis niños a bailar.
1: ¿Y tenemos a Amparito todavía por ahí? Bueno, bueno. ¿No está por ahí Amparito?
2: Sí, yo sí
1: te
2: escucho.
1: Ok, ¿cómo estás, Amparito? A ver, coméntanos, ¿qué nos ibas a comentar antes de que se nos vaya el time?
2: Tengo aquí dos cosas, una, las dos son tan interesantes porque Pepito está que brinca y salta porque ya quiere...
1: A ver, nos dinos la primera cosa interesante antes del Pepito.
2: Ah, sí, mira, en los sobrerruedas o en cualquier parte, veo muchas familias con pequeños que traen entre sus manos hasta dos cajas de pizzas porque dice que dos por una. Imagínate todo lo que les hace daño, los embutidos, todas esas cosas. Y hoy quiero hablarles precisamente de eso, si me lo permiten.
1: Sí.
2: De los embutidos. Cuando los fríes, el tocino despide un aroma simplemente irresistible. Sin embargo, podrías estar preparando, en definitiva, un atentado contra tu salud. La ley permite que las sales de nitrato y nitritos hagan las veces de preservadores en embutidos como estos.
1: ¿Preservadores?
2: Sí. Panceta o tocineta, el jamón, las salchichas, el salami y sí, incluso el pepperoni de la pizza. También se utilizan en algunos quesos. No obstante, los nitratos y nitritos forman nitrosaminas, compuestos que se sabe causa cáncer. Al comerlos, comes el riesgo de padecer cáncer colorrectal o de mama en el futuro. Nomás imagínate lo que estamos comiendo y ni cuenta nos damos.
1: Es que, haciendo a un lado los nitritos y nitratos y todo lo que sea, lo que te implica es un problema grave para tu salud, puede ser cancerígeno y puedes tener problemas en el colon. En primera instancia, lo que comes, embutidos, jamones, chorizos, todo lo que, eso es bastante, bastante malo y mucha gente lo sabe. ¿Qué está sabroso? ¿Está delicioso? Sí. No es necesario que lo consumas seguido. Puedes comerlo de vez en cuando, no pasa nada, pero que lo consumas muy, muy moderadamente y que no lo estés pidiendo cada semana. Es que definitivamente las pizzas es pasta, es pan, es harina refinada, son cosas que te dañan la salud. No es nada sano y sobre todo todo lo demás, todo lo que le agregas es perjudicial para la salud y sobre todo para mis niños.
2: Hacerle los sándwiches de embutidos, de jamón, de esto y del otro. Imagínate lo que le dan al niño. Pero si le dieron un sándwich que lleve una rebanada de panela, de queso panela con lechuga, un pedazo de tomate. Imagínate lo que comería el niño.
1: El huevo también, se le puede dar huevo también. Y en lugar de ponerle lechuga, le puedes poner espinaca. O sea, puedes ponerle algunos complementos que están ricos, con una mayonesa baja en que sea light o que sea baja en sodio, que no esté tan salada o nada que venga tan dulce. No es porque los niños no se les quiera dar golosinas, sí, son merecidas y se pueden dar, pero no todo el día, pues.
2: Así es.
1: Aparte de la comida tan mala que le das, aparte llegan y todavía les das su soda negra o les das cosas adicionales. Imagínate. Lo que le estás poniendo en la boca, ¿no, Mirna?
3: Así es, correcto. Debemos de ser más...
1: ¿consecuentes?
3: Ajá, no, y inteligentes para saber cómo balancear la comida de nuestros pequeños y enseñarles quizás una vez al mes o dos veces al mes, sí, una pizza o elaborarla en casa. Hay muchas maneras de también hacer la pizza en casa y de manera inteligente y más con ellos. Si la hacemos en casita, pues aparte estás fomentando la unión familiar con dinámicas.
1: Hay muchos reels, hay mucho de dónde buscar. En YouTube incluso hay videos donde puedes buscar cosas nutricionales y que te puedan ayudar a que tus niños... Mis niños coman cosas ricas, por favor. Está bien que se coman su algodoncito, que se coman, no sé, su chocolatote rico. O sea, pero todo con medida. Todo es rico.
3: Oye, Amparito, yo estoy bien, bien emocionada, así ya se me queman los oídos por escuchar al Pepito. A ver, ¿qué nos traes el día de hoy? No me quiero quedar con las ganas. A ver, cuéntanos.
1: Pepito aquí a Mirna.
2: Ese Pepito. La maestra de Pepito le pregunta en clase, a ver, Pepito, si el mundo es redondo y se la pasa dando vueltas, ¿por qué en la noche no estamos de cabeza? No sé, maestra, yo siempre quedo dormido.
3: Tiene lógica. Ok, Amparito, wow. Siempre nos sorprendes con las cápsulas de información como lo que nos acabas de compartir ahorita, nutricional y alimenticio para los pequeños. Y nos robas las sonrisas con el tremendo y pequeño Pepito.
1: A ver, uno más.
2: En la clase de lenguaje de Pepito, la maestra le hace una pregunta. Pepito, si digo yo robé y lo conjugo al presente, ¿cuál es el presente? Pues la cárcel.
1: Pues sí, cierto. Definitivamente. Bueno. Uno más, porque queremos seguir, aunque sea uno más.
3: Estos chistes me gustan.
2: Están matrimonios de viejitos, y él le dice a ella, feliz, Ane, luego. Ay, José, ¿cómo que feliz año nuevo si estamos en mayo? Feliz año nuevo. A ver, te voy a poner la dentadura porque no te entiendo nada. ¡Felisa, me muero!
3: ¡Ah! Ok, no, hombre, ya se lo estaba yendo.
1: Okay. Ay, no, ese Pepito tremendo, con todos sus chistes y bueno, pues anécdotas también muy, como dice Mirna, bastante, bastante elocuentes y bastante graciosas. Pues muchísimas gracias, Amparito.
3: Gracias por alegrarnos la mañana y compartirnos.
1: No, y sobre todo cosas importantes que cada semana nos traes. La semana que viene, ojalá y nos traigas otra de tus de tus semillas o algo acerca de algunas plantas benéficas.
2: Les quiero decirte los azúcares para la semana que viene.
1: Okay. Ah, excelente, muy bien.
2: ¿Qué estamos haciendo con el azúcar?
1: ¿Sobre carbohidratos o azúcares?
2: Sí, pues de todo. Bueno. Te dicen, esto es de dieta, no tiene azúcar, esto que no sé qué, que no sé cuánto, y ahí te dicen, ay, qué bonito, mira, cómo no, perfecto. No tiene azúcar, ¿verdad? Y esa que le ponen no es mala, ¿verdad? Es peor que la natural.
1: Bueno, pues estamos con Amparito, muchísimas gracias, nos estamos escuchando la próxima semana, si Dios nos lo permite.
3: Gracias, Amparito.
2: Dios los bendiga, los amo, gracias.
1: Bye.
3: Bye.
1: Bueno, pues como siempre, Amparito, todas las semanas brindándonos un espacio de todo lo que habla. La verdad, ella hace su mayor esfuerzo y la verdad siempre se le escucha y siempre se le toma muy en cuenta lo que nos dice. Es una persona que conoce mucho y ha vivido bastante y sobre todo
3: la voz hay de muchas la experiencia. Lecciones.
1: Así es. Y bueno, y quisiera que papá y mamá escucharan con atención la siguiente cápsula de la salud de nuestra doctora Marta Magdaleno, ya que la semana pasada nos habló de una enfermedad que hay que prevenir y que una vez más volvemos a tocar este tema que está causando interés y también pidiendo que se les tome en consideración para tomar conciencia y tener los cuidados necesarios. Es acerca de una bacteria llamada ciclosporiasis, pero mejor escuchemos con atención a nuestra doctora Marta Magdaleno, en esta cápsula tan importante, pónganle mucha atención.
0: Buenos días a todos en este programa Cosas de Niños. Les habla la doctora Magdaleno en este sábado bonito. Y vamos a hablar de un tema que ahorita yo creo que muchos lo hemos escuchado, la ciclosporiasis. Bueno, la ciclosporiasis es producir una infección producida por un parásito y está teniendo un impacto en salud pública muy importante. Ya hubo un brote en el 2013, se documentó en Estados Unidos, y donde hubo más casos fue en el estado de Texas, en Iowa, en Nebraska, Florida y Wisconsin. Aquí se presentaron bastantes casos donde precisamente estuvo vinculado con lo que son las verduras mixtas de las ensaladas. Entonces, por eso es muy importante tener esta información, ya que pues nosotros comemos alimentos pues que vienen de todas partes, no nada más son del área de México, ¿verdad? No nada más son locales, sino también son importadas. Y este protozoario va a causar una infección en el intestino. Esta inflamación va a hacer que invada este parásito la mucosa del intestino y provoca una diarrea. Estos signos y síntomas que se presentan van a tardar alrededor de 7 días en presentarse. Primero se presentan los quistes y estos se abren en el intestino y provocan la enfermedad. ¿Qué signos y síntomas vamos a tener? Bueno, pues lo más común es que se presente náuseas, vómito, empiezan las evacuaciones diarreicas y vómitos. Al no tener ingesta adecuada de alimentos ni de líquidos, pues se presenta una deshidratación, que puede ser mucho más grave en un niño y también en un adulto mayor. Y cualquier persona que tenga estos datos persistentes, porque incluso hasta pueden perder peso, ¿verdad? Por la manera en que se presenta el cuadro. Este parásito, aquí lo importante es que es resistente a la cloración, por eso es importante tener más cuidado en el lavado meticuloso de las frutas y de las hortalizas para reducir este riesgo, ¿sí? Ya que no se elimina la posibilidad de infección a pesar de que tengamos estos cuidados. Entonces, el lavado de manos y el lavado de las frutas y verduras que ingerimos es muy, muy importante. Existe un tratamiento médico basado en trimetoprim con sulfametoxazol y otras alternativas, pero los tiene que dar su médico, tiene que ser evaluado. Y sobre todo las complicaciones que se pueden generar son muy importantes. Entonces, evitar este tipo de alimentos, lo repito, en frambuesas, albahaca, cilantro y mezclas de lechugas, sobre todo las importadas. Mucho cuidado, mucha higiene y a cuidarnos. Y espero que les haya servido esta información. Saluditos, nos vemos la próxima semana.
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1: Bueno, pues continuamos aquí. Vamos a hablar acerca de ciclosporiasis. Es muy importante, escuchen ese nombre y tengan mucha atención en el lavado de verduras y frutas.
3: Así es.
1: Mención de la doctora, pues vamos a mencionar a la doctora Marta Magdaleno Montes. Esta doctora es especialista en pediatría, pero especialista en oncología. ¿Qué es la oncología? Pues estamos hablando del cáncer, de una enfermedad que se puede tratar en el momento y se puede evitar y se puede curar. No así si tú dejas que esto avance. Entonces sí es importante que en cuanto veas signos en tus pequeñitos, acuérdense que la doctora es especialista en pediatría. ¿Qué edad trata ella? Trata de entre 0 años hasta los 18 años. No, que yo estoy jovenchito, que no, ya usted todavía se va a pediatra. Bueno, 17, 18 años todavía. Hay consultas para recién nacido, valoración de crecimiento y desarrollo del niño, hay vacunas, ustedes piden una vacuna en específico, se las busca y se las pone con todo gusto. Hay valoración del niño sano, detección oportuna de cáncer infantil, crecimiento de ganglios, si ves que un pequeñito tiene fiebre o tiene dolor de cabeza, dolores de piernas, lo ves por ahí sentadito, todo pálido, triste y me siento cansado. Y por ahí tienen un, no sé, un bultito que lo vean ustedes en sus piernitas, o en su pancita, en sus manitas. Algo está pasando. Entonces, ¿qué hay que hacer? Vayan a ver a la doctora Marta Magdaleno. Primero con un previo diagnóstico. Ese diagnóstico les va a decir de qué se trata, si hay que llevarla o no con un especialista. Y sobre todo, si es oncólogo, mucho mejor. ¿Por qué? Porque lo va a valorar. Quizás no sea eso, pero él quizá es el que nos deja la duda, así que hay que llevarlo inmediatamente y decir, oye, vale la pena, sobre todo porque está de por medio de una vida. Y cuando se trata de nuestros niños, hay que ellos no saben, ellos no conocen, ellos a veces nada más sienten y no saben por qué está pasando lo que le está pasando. Pero ustedes sí entienden, grandotes como yo, viejotes como yo, así que todo es importante que valoremos. 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
3: Pues seguimos con más música. Ahora escucharemos una canción que me gustó mucho y que habla sobre el inicio del mundo. Por uno de los cantantes que le gustaban las baladas, pero también la música infantil. Y esta es una de las melodías más bonitas que le tocó interpretar a Piero.
1: Piero.
3: Y que lleva por nombre La Creación. Así que vamos a escucharla.
1: Vamos.

0: ¡Vamos a bailar!
1: En un momento regresamos con más cosas de niños. 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
4: Bueno, y continuamos aquí en tu programa Cosas de Niños. Yo saludándome en este momento, va llegando mi amigo Chuy López. Como siempre, es un gusto tenerlo aquí tras las bambalinas. Chuy. Dice que trae hambre, como que huele a tacos al vapor. Algo así.
5: Ay, Dios
4: algo
5: mío. Así. ¿Qué dijo? ¿Qué nos trajo de desayunar,
4: pues,
5: Chuy?
4: No sé, pero huele así como dice, híjole, hasta acá huele a taquitos al vapor. Sí. Igual, de chicharrón o de cuál. Qué ricos son los tacos al vapor, ¿no?
5: Deliciosos.
4: Bueno, ya estaba pasando saliva mi buen amigo. Dice, no, es que el día de hoy me prometieron unos tacos grandototes, ricos.
5: ¿Cómo?
4: Bueno, pues muy bien. Le agradezco mucho el día de hoy a nuestro amigo que esté al frente de controles, en el máster de controles, mi buen amigo Chuy López. Y le paso los micrófonos inmediatamente a mi Renuchi.
5: Y la semana pasada no pudimos escuchar a quien es la más traviesa de las traviesas. Hace un rato platicamos de que los niños y las niñas son muy curiosos y que a veces no se les pone atención. Y si no se les pone atención, pasa lo que vamos a escuchar a continuación. Las travesuras de Molly. En este relato, Molly nos habla, diario de Molly, la alarma secreta. ¿Cómo así? ¡Ay, Molly!
4: La alarma secreta. ¡Ay, esa Molly, la verdad! Gracias, Leilani, como siempre, por mandarnos esas cápsulas. Le mando un gran saludo a Leilani, esa pequeñita que robó el corazón aquí de todo el auditorio de Cosas de Niños.
6: Querido diario, hoy descubrí que algunas travesuras empiezan con una sola pregunta. Y la pregunta de hoy fue, ¿qué pasa si aprieto ese botón? Debí haber seguido caminando. Todo ocurrió durante el recreo. Como estaba lloviendo, no nos dejaron salir al patio y todos nos quedamos dentro de la escuela. Algunos jugaban juegos de mesa, otros leían y los más inquietos éramos Marcos y yo. Mientras caminábamos por el pasillo, vimos una pequeña caja roja en la pared. Tenía una tapa transparente y debajo decía con letras enormes, solo en caso de emergencia. Me quedé mirándola, Marcos también. ¿Qué crees que pase si alguien aprieta? Pregunté. Y Marcos respondió, no lo sé, pero seguro no es buena idea. Asentí con la cabeza, tenía razón. Seguimos caminando 5 pasos, 6 pasos, 7 pasos. Mi curiosidad empezó a jalarme de la mochila. Regresé. Solo quiero verla de cerca. Marco suspiró. Cada vez que dices eso, alguien termina castigado. Me acerqué despacio. La tapa transparente tiene una pequeña abertura. Metí un dedo, solo quiero saber si el botón era duro o suave. Lo toqué. No pasó nada. Sonreí. ¿Ves? No hace pi. Un sonido que te dejaba sordo, llenó toda la escuela. Di un salto tan grande que casi me caigo. Las puertas comenzaron a abrirse, los maestros salieron de los salones, los alumnos miraban hacia todos lados, alguien gritó, ¿qué pasó? Yo también quería saber, la alarma seguía sonando, parecía una ambulancia encerrada dentro del edificio. Marcos me miró con los ojos enormes, ¡Molly! No fue a propósito, eso no va a ayudar. En menos de un minuto apareció el director caminando muy rápido. Detrás venía el conserje con un manojo enorme de llaves. Todo buscaba el motivo de la alarma. Yo intenté parecer una estudiante completamente normal. Miraba el techo, silbaba, incluso fingía acomodar mi mochila. No funcionó. El director observó la caja roja y después me observó a mí. Después volvió a mirar la caja. Creo que ha tocado demasiado rápido. Molly, dijo con una calma que daba más miedo que un grito. ¿Podrías venir un momento? Sentí que mis piernas pesaban como si fueran de cemento. Le expliqué todo. Bueno, casi todo. Le dije que solo quería verla de cerca, que pensé que no pasaría nada, que no sabía que era tan sensible. El director respiró profundamente y luego, para mi sorpresa, empezó a sonreír. ¿Sabes cuántos alumnos han querido tocar ese botón? Negué con la cabeza. ¿Muchísimos? ¿Y cuántos los han apretado? Me miró unos segundos. Solo tú. No sabía si sentirme especial o preocupada. El conserje finalmente apagó la alarma. Toda la escuela volvió poco a poco a la normalidad. Nunca fue una travesura. ¿Se había hecho tan famosa tan rápido? Al terminar las clases tuve una ayuda. Tuve que darle una ayuda al conserje. A revisar todas las cajas de emergencia del pasillo para asegurar que estuvieran bien mientras trabajábamos, me contó que aquellas alarmas existían para avisar en caso de incendios o situaciones importantes. Por eso no debemos jugar con ellas, me explicó. Asentí, esta vez entendí perfectamente. Bueno, después del susto era imposible no entender. Cuando llegué a casa mi hermano ya estaba enterado. No sé cómo se enteraron los hermanos de todo. Apenas abrí la puerta comenzó a hacer el sonido de la alarma. Hasta mi papá se rió. Yo también terminé riéndome. Consecuencias. Ayudar al conserje durante 2 recreos. Escribir un cartel sobre el uso correcto de las alarmas de emergencia. Ganarme el apodo de Molly, la alarma con piernas. Reflexión del día. Hoy aprendí que hay botones que existen por una razón. No todos fueron hechos para satisfacer mi curiosidad. Aunque debo admitir que durante unos segundos sentí que toda la escuela me estaba escuchando. Y no pienso repetir esa experiencia. Bueno, eso espero.
4: Ay, no, esta Molly, qué bárbara, la verdad, hace cada travesura. ¿Cómo escuchaste a la Molly? No la habías escuchado, ¿verdad?
5: No, me encantó, me atrapó, me hizo reír y me hizo imaginarme todas las escenas en el momento.
4: Es que lo que platicamos al momento, cuando iniciamos el programa dijimos acerca de que los niños son curiosos por naturaleza. Lo fuimos nosotros, hicimos muchas travesuras. Pero esta niña se mete hasta la cocina, así que tremenda la Molly. ¿Y qué? ¿Con qué continuamos?
5: Ay, pues continuamos con lo siguiente. A continuación quiero que saquen la tejana, pulan las espuelas, porque viene Piero con una de sus canciones, que por cierto es una de las más bonitas, que lleva por nombre El Trenecito del Oeste. Así que vamos con esto que dice así. ¡Hija! El Trenecito...

0: Así es que, ¿cómo escuchan ustedes el Trenecito del Oeste con Piero, un cantante versátil? Porque la verdad me gusta mucho la canción de Es un buen tipo, mi viejo. Esa canción es tradición y mucha gente, hasta los de esta generación, creo que la conocen y la saben. Y bueno, vamos a hablar rápidamente de algo importante que la semana, bueno, normalmente lo que nos envía nuestra gran ingeniera del medio ambiente, Alexia. Vamos a escuchar la cápsula que nos trae ella, nuestra ingeniera del medio ambiente, Alexia. Vamos, Mirnuchi, ya vimos, tú ya viste cómo duermen los delfines y los osos que invernan. ¿Qué otro animal conoces que duerma? ¿Cómo duermen otros animales? Que sepas tú cómo duermen los animales.
1: El koala.
0: ¿El koala? ¿Cómo duerme el koala?
1: Duerme así abrazadito a un tronquito.
0: ¿Así? ¿No se cae?
1: Pues, no sé bien a ciencia cierta, solo recuerdo que duerme así como en una...
0: ¿Boca abajo o arriba o de lado? ¿Cómo?
1: Déjame acuerdo. No, boca arriba.
0: Los murciélagos, ¿cómo duermen?
1: Esos están de cabeza. Y en lo oscuro,
0: Bueno, y sabemos, por ejemplo, otros animalitos, aparte de los perritos y los gatitos, ¿sabes cómo duermen algunos otros? Por ejemplo, ¿sabes cómo duermen las jirafas?
1: No, ¿duermen?
0: No, pues yo tampoco, así que vamos todos a aprender acerca de cómo lo hacen nuestros larguiruchas, amigas. Lo vamos a escuchar, Mirnuchis, ¿qué te
1: así
0: parece?
1: Así es, vamos a escuchar cómo duermen las jirafas.
0: ¿Cómo duermen las jirafas? Vamos.
2: ¿Te imaginas dormir de pie? Pues para las jirafas eso es completamente normal, aunque también pueden acostarse de vez en cuando. Las jirafas son uno de los mamíferos que menos duermen en todo el mundo. En promedio descansan entre 2 y 5 horas al día, y este tiempo suele dividirse en pequeñas siestas de apenas unos minutos. ¿Por qué duermen tan poco? La respuesta está en su tamaño y en los depredadores. En la naturaleza, una jirafa tarda varios segundos en acostarse, y sobre todo, en volver a levantarse. Durante este tiempo es mucho más vulnerable al ataque de leones, hienas u otros depredadores. Para eso, la mayor parte del tiempo descansan de pie, listas para salir corriendo si detectan algún peligro. Sin embargo, cuando se sienten completamente seguras, sí pueden acostarse en el suelo y adoptar una posición muy curiosa. Doblan sus largas patas, giran el cuello hacia atrás y apoyan la cabeza sobre su lomo o sobre su cadera. Esta es una postura tan extraña que durante muchos años pocas personas lograron fotografiarla en libertad. Y aquí viene otro dato sorprendente. Cuando entran en la fase más profunda del sueño, conocida como sueño REM, normalmente solo permanecen así durante 1 o 2 minutos antes de despertar nuevamente. Los científicos creen que este tipo de descanso tan corto es una adaptación que les ha permitido sobrevivir durante millones de años en las grandes sabanas africanas, donde siempre deben estar alerta. Así que la próxima vez que veas una jirafa en un zoológico o en un documental, recuerda que ese gigante de casi 6 metros de altura descansa de una forma muy muy distinta a la nuestra. Mientras nosotros necesitamos dormir varias horas seguidas, ellas sobreviven con pequeñas siestas repartidas a lo largo del día. Yo soy Alexia y esto fue la cápsula ecológica de la semana. ¡Nos vemos!
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2: Impacto HI, nos pueden buscar. Tenemos una llamada por ahí. Es mi buen amigo. ¿Quién? Nuestro amigo Zamora. A ver, adelante. Buenos días, Mr. Zamora. ¿Cómo estamos?
3: ¿Cómo amanecieron?
2: Excelente.
1: Muy
3: como
1: bien.
3: Siempre. ¿Cómo durmieron?
2: Perfectamente bien.
3: Sí.
2: Así
3: ah,
2: es.
3: Ah, sí. No, porque estaba escuchando que cómo dormían los animalitos.
1: Así es.
3: Y los murciélagos duermen con hacia abajo, ¿eh?
1: Sí.
3: Duermen, se cuelgan y duermen hacia abajo, con la cabeza hacia abajo.
2: Como Batman.
3: Sí, como si estuvieran comiendo tacos de cabeza.
2: Ah, sí.
1: Muy bien, no, eso sabía.
3: Sabía que los tacos de cabeza son buenos para no engordar.
2: Ah, caray, no, a ver, eso no sabía.
3: No, no sabía.
2: No.
3: Es que los tacos se los ponen en el suelo, ajá, los ponen de cabeza, pues nunca se van a llenar porque pues no se los pueden comer.
2: Ah, pues sí, pues son tacos, sí. ¿Tacos de qué?
1: De cabeza,
2: con razón.
3: Sí, escuché a la señora Amparo, saludos por ahí también, que el otro me mandó saludos también, y a toda su familia, y a ustedes también.
1: Muchísimas gracias por los saludos.
3: Sí. Y pues que la pasen bonito. No, pues
2: muchísimas gracias. Gracias por la anécdota y qué bueno que nos habla, señor Zamora.
3: Gracias. Que tengan muy bonito día y que pasen bonito el domingo y el sábado y buen fin de semana.
2: Gracias, igualmente por ahí.
3: Ándele, saludos para todos.
2: Gracias. Y mandamos saludar por ahí a Eunice, a mi niña Eunice Pérez, que nos está escuchando, mi hija bonita, tan preciosa. Le mando un saludo a nuestro amigo Francisco Bucio, que también nos está escuchando. Dice, a ver, ¿a qué horas ponen mi cuento, por favor? Ya necesito que se escuche mi cuento, por favor. ¿Por qué habla así? Él sí tiene voz de locutor, como el otro que está en la cabina también. Un señor que se llama Chuy también. Ese sí habla como locutor, no como así con voz de chabuelo. Así que muy bien por mis buenos compañeros y amigos, tanto Chuy como Francisco. Así que Cosas de Niños lleva nuestro lema, el cual les recuerda que no es cualquier programa, ya que conlleva contenido donde los valores son nuestra prioridad, los cuales hay que ponerlos en práctica todos los días. Los buenos valores, lealtad, honestidad, respeto, por favor, es el más importante de todos, gratitud. Hay muchísimos ejemplos que podemos ponerles, pero hay que hacerlos como nosotros actuemos. No es nada así, te voy a poner el ejemplo, no, actúa, tienes actitud. Y Mirna.
1: Pues antes de irnos a la siguiente melodía, les recordamos que en este su programa Cosas de Niños, las y los peques queremos que se lleven una cortesía y que ya puedes anotarte para tus pases de cortesía para que vayas a visitar el Museo del Trompo. 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
2: Vámonos con Soy una taza.

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1: Museo del Trompo, un museo interactivo dedicado a la divulgación de la ciencia y la tecnología para los niños y niñas de Tijuana, sus familias y sus visitantes de la ciudad, pero para quien más nos pueda dar datos exactos de qué está sucediendo en el Trompo durante este mes, tenemos a nuestro estimado amigo David. David, buenos días.
2: ¿Qué tal? Buenos días, Hugo. ¿Qué tal, amigos de Radio Cadena Enciso? Y pues aquí ya preparados para seguir disfrutando, pues básicamente ya del cierre de este mes de julio.
1: Oye, pues sí, julio cerró con el día de hoy, del día de mañana. Mañana todavía tienen algunas actividades, ¿no?
2: Sí, por supuesto, sí, el día de mañana, pues ahí tenemos se puede decir que una doble celebración, porque mira, para el primer evento se llama El Trompo Celebra a Quienes Más Amamos. Bueno, pues han de saber que el día de mañana aquí en territorio mexicano se celebra el Día del Abuelo, y bien, este evento se trata justamente de celebrar pues a nuestros viejitos,
1: ya podemos
2: de
1: chile,
2: una
1: chile,
2: manera
1: chile.
2: Muy amena. Sí, el abuelito.
1: Ahora el abuelito, oye, muy buena caracterización, David.
2: Sí, pues ya ves, en su momento ahí el personaje que teníamos ahí en el programa de radio. Entonces, pues bueno, justamente a ellos son a quienes vamos a celebrar el día de mañana.
1: Sí.
3: Hola, hola.
1: A ver, te escuchamos.

0: Qué emocionante saber, Hugo, ¿no? Que vamos a celebrar a los abuelitos.
1: Sí, a ver si puede ser, sí, la verdad que sí, es que yo creo que se nos fue el sistema aquí, se nos fue el internet, creo que sí, por eso nos falla un poquito más aquí. Vamos a ver si se está tratando de conectar, vamos a tratar de ver la conexión, ahorita vamos a volver a hacer el intento de platicar con nuestro buen amigo. Nos vamos a un corte y regresamos mientras vamos a tratar de contactar a nuestro amigo David de Museo Trompo.
0: Así es.
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1: Y continuamos aquí en Cosas de Niños y tenemos ahorita nuevamente la mención de este servicio, esta labor social. Estamos buscando una oportunidad laboral para una persona con una discapacidad intelectual. Él es responsable, dedicado y tiene muchas ganas de trabajar. Así que si tienes información y conoces de algún negocio o alguna empresa que brinde oportunidad, contáctanos. Tu apoyo puede cambiar su vida. Gracias por ser parte de esta comunidad más inclusiva. El número de WhatsApp es el siguiente, 664-5955-461. Una vez más, 664-5955-461. Y línea telefónica es el 664-634-5793. 664-634-5793. Ayudemos a cambiar una vida y juntos hacemos una nueva construcción de inclusión.
2: Muy bien, bueno, pues hablamos acerca de apoyar a un joven que necesita trabajar. Denle la oportunidad, es importante que ellos los hagamos sentir parte de nosotros, de la comunidad. Siempre no hay que excluir a nadie, es importante, todos tenemos derecho al trabajo, todos tenemos derecho a la vida, todos tenemos derecho a tener un espacio donde no se nos dé la importancia y el valor que tenemos. Muchos de los jóvenes que a veces por algún problemita que tienen, a veces los excluyen, dicen pues no, realmente no podemos. Créanme que a veces son mucho más hábiles que las personas que tienen trabajando. Mucha gente floja, ¿eh? Mucha gente floja trabajando. Y muchos de los que les tienen, no sé, les falta, no sé, un piecito, tienen problemas, no sé, de sus articulaciones, son a veces mucho más hábiles, tienen mucha más forma de sobresalir. Bueno, denles esa oportunidad, por favor, al joven. Ojalá y que por ahí nos escuche alguien que quiera apoyarlo y que tenga un espacio donde él pueda trabajar. Ya tienen el teléfono, así que no nos pueden dejar atrás ahí con esta cuestión. Y de una vez, ¿qué les parece? Antes de continuar, porque ya se nos está yendo el tiempo, vamos directamente con el cuento de la semana. El cuento de la semana es acerca de sabes cómo duele, no, esa ya no, ya lo pasamos, eso se llama ¿Y qué hacer? No, tampoco.
1: Es que está bien emocionante.
2: Bueno, vamos directamente con la gallina de los huevos de oro ahí. Así con nuestro amigo Francisco Bucio, que en esta semana nos manda un cuento muy importante que habla sobre la ambición. Escúchenlo, van a ver que deja algo muy importante a todos nosotros.
3: La gallina de los huevos de oro, la avaricia y sus consecuencias. Había una vez un pobre labrador que vivía en el campo. Solo podía sobrevivir gracias a la ayuda de una vaca a la que ordeñaba para alimentarse de leche y con otras frutas y verduras que encontraba en el campo. Un buen día, mientras trabajaba y se lamentaba de su mala suerte, un duende se acercó y le dijo, «Señor, he visto la situación tan precaria en que vives y quiero ayudarte a cambiar tu suerte. Te regalo esta gallina maravillosa que todos los días te pondrá un huevo de oro». El hombre, estupefacto y sin ser muy consciente de lo que había pasado, cogió la gallina y se la llevó a su corral, mientras el duende desaparecía. A la mañana siguiente, el labrador acudió a ver a la gallina y se sorprendió cuando encontró un huevo de oro. Lo cogió, lo guardó a buen recaudo en una cestita y se dirigió a la ciudad con intención de venderlo. Ahí lo puso en venta por un precio razonable y volvió a casa. Al día siguiente regresó al corral para ver a la gallina y encontró otro huevo de oro y se alegró mucho. «Ya no existirán más días de penurias», pensó el labrador. Así, cada día se levantaba temprano, recogía el huevo de oro y lo vendía en el pueblo. Poco a poco, se estaba convirtiendo en el hombre más rico de la comarca, cuando un buen día pensó, «¿Por qué esperar todos los días a que la gallina ponga un huevo? Si la mato, conseguiré toda la riqueza de un golpe». Y así lo hizo. Mató a la gallina y la abrió. Pero grande fue su sorpresa cuando no encontró nada, solo vísceras y tripas. Era una gallina igual que las demás, de manera que se quedó sin la gallina y sin la fortuna. La moraleja es, la avaricia rompe el saco, así que mejor preocúpate de conseguir lo que quieres mediante el trabajo duro, el esfuerzo y a su debido tiempo, y dale la importancia de valorar lo que se tiene en el presente.
2: Bueno, pues muy bien, así estábamos hablando acerca de la ambición y sobre lo que está hablando el cuento, y ya el no le hagamos más de cuento, ya tenemos aquí a David. David, adelante, se nos cortó la llamada.
4: Los duendes mágicos que se pusieron a hacer travesuras y nos cortaron la conexión.
2: Así pasa, ¿eh? A ver,
4: sí. Sí, a veces con la magia de aquí de la radio y de los medios.
2: Así es. ¿Qué nos cuentas entonces?
4: Bueno, básicamente no sabía.
2: ¿Nos qué, perdón? Bueno, parece ser que sigue fallando otra vez la cuestión de la conexión con el internet. Así que le pido una disculpa ahí a nuestro amigo David. Ojalá que nos esté escuchando. La verdad se está perdiendo la conexión. David, ¿todavía te encuentro por ahí? Bueno, David. Bueno, vamos a pedir a ver si nos puede marcar porque realmente se ha perdido la conexión. Ahorita vamos a tratar de volver a intentar. Bueno, chistes que teníamos problemitas con la cuestión del internet. Y bueno, continuamos y vamos directamente con el reporte de Garitas.
1: Así es.
0: Un segundito. 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
1: 11 de la mañana con 40 minutos. Línea San Isidro. Es normal, 1 hora con 40 minutos. La Sentry, 15 minutos. Railing, 1 hora con 40 minutos. Cruce peatonal, 1 hora. Por Otaya encontrarás la normal, 2 horas con 15 minutos. Sentry, 30 minutos. Railing, 2 horas con 10 minutos. Línea normal peatonal, 45 minutos. Este es el reporte de Garitas.
2: Ya tan rápido. Entonces, ¿dónde tenemos el cruce más inmediato? ¿En Otay o en San Isidro?
1: En Otay.
2: En Otay. ¿Cuánto Otay tenemos de espera?
1: En la línea normal tenemos 2 horas. En la Sentry 30 minutos. Railing 2 horas. Y cruce peatonal con 45 minutos.
2: Con 45 minutos. Bueno, pues eso es lo que nos tenemos en este momento. Acuérdense que cambian los movimientos dentro del cruce de Garitas, así que váyanse con tiempo. Si ya están unos 3, 4 minutos de llegar a la línea, eso es lo que les espera, lo que acaba de decir Mirnuchis acerca del cruce, y ustedes ya tomen la mejor opción, según lo que al parecer ahorita el mejor lugar o donde puedan ustedes llegar para cruzar, ese notario. Si les queda bien, adelante, ahí va a estar. Bueno, nosotros vamos a irnos directamente a escuchar otra melodía porque seguimos con problemas con el internet y no tenemos forma de ver lo que son el reporte del clima. Y si no, bueno, vamos a hablar acerca de lo de las efemérides que vale la pena de una vez mencionarles a ustedes.
0: El Santoral.
2: Bueno, vamos a ver qué nos tiene para el día de hoy lo que es el Santoral y sobre todo las efemérides. ¿Qué es lo que nos tiene el día de hoy las efemérides? Vamos a ver que un día como hoy, pero... Ah, no es cierto, más bien estamos hablando del día 20 de julio, el día 20 de julio, pero de 1521. Fíjense, una de las cosas que me llama mucho la atención y que es importante conocer son las invasiones que se hicieron cuando estuvo la famosa conquista, entre comillas, de los españoles, de Hernán Cortés, cuando logran entrar a la gran Tenochtitlan e inician la destrucción de la ciudad, fíjense nada más, casa por casa. Segunda invasión a Tenochtitlan, un día, julio 20, pero de 1521, la segunda invasión por parte de los conquistadores famosos de Hernán Cortés. Y también un 20 de julio, pero de 1923, muere en una emboscada en la ciudad de Hidalgo de Parra, Chihuahua, el general Francisco Villa, quien nació con el nombre de Doroteo Arango Arámbula, en Río Grande, Durango, el 5 de junio de 1878. Y bueno, vamos a dar de una vez las felicitaciones al señor Lamberto Espinosa, un saludo grandotote para él, que le haya pasado muy bien. El día de ayer cumplió años, así que le vamos a mandar sus mañanitas. Y también para mi gran amiga Esmeralda Hernández, que cumplió el día 23, y que la hayan pasado de lo mejor. Un año es una bendición más, es que hay que verlo como un propósito de que llego a este lugar y de ahí trato de ver los siguientes logros conforme va pasando el tiempo, que sea de lo mejor y de beneficio para todos. Y el día de hoy se festeja a Santiago. ¿Conoces algún Santiago, mi amigo?
1: Santiago, no conozco a ninguno.
2: ¿Tú conoces a algún Santiago, mi amigo?
1: Sí.
2: ¿A Cristóbal?
1: Pues solo Cristóbal Colón.
2: Cristóbal Colón. No, sí conozco a Cristóbal. Florencio. ¿No? ¿Tú no eres Florencio? No, ¿verdad? Florencia, sí.
1: No, tampoco.
2: ¿Valentina?
1: Sí.
2: La salsa.
1: Yeah.
2: Ay, no.
1: ¿Cómo?
2: No. Valentina. ¿Sí conocen alguna Valentina?
1: Sí, la novia de mi hijo.
2: Se llama Valentina.
1: Se llama Valentina, la pequeña pioja.
2: Bueno, le mandamos un saludo a tu pequeña pioja, Valentina. Y a cómo te llames el día de hoy, pues... Si tú naces este día, llevas cualquiera de estos nombres o cumples años, te deseamos muchísimas felicidades y que la pases muy feliz. Y para todos ustedes les enviamos las...
1: mañanitas.
5: Estas son las mañanitas. ¿Sí, para ti? Sí, claro, para ti. Es que hoy cumples años. ¿Cuántos? ¿Uno o dos? A lo mejor son tres o cuatro. A lo mejor son cinco, seis o siete, machete. Ocho, Pinocho. Nueve. Diez. O veinte. Treinta. Cuarenta. Cincuenta, sesenta, setenta, ochenta, noventa o cien. No importa. No importa los años que cumplas. ¡Felicidades!

0: momento regresamos con más cosas de niños. 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
1: Cosas de niños, y bueno, tenemos ya el reporte del clima.
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1: Bueno, al momento se reporta que hay 27 grados centígrados a la intemperie, la sensación térmica, de 28, ¿cuál es? Nosotros tenemos o sentimos en el calor 28, en el cuerpo, perdón, el calor de 28 grados, siendo que ahorita lo que es lo térmico, lo que está sintiéndose de temperatura son 27 grados. No hay precipitaciones para el día de hoy, el viento está de 13 kilómetros por hora, hay una humedad promedio del 58%, la calidad del aire es buena. Y bueno, esto nos dicen para el día de hoy, hoy sábado. El día de mañana, domingo, se espera 28 grados de la máxima, mínima 19, mayormente soleado, precipitaciones cero, viento del 14 kilómetros por hora, la humedad promedio del 64% y la calidad del aire hasta el día de mañana. Es muy importante, le estaba hablando acerca de mis niños y de todas las familias que están en el Valle de Mexicali, a nuestros queridos vecinos y sobre todo queridas personitas que viven allá en la Ciudad de Mexicali, las familias, mis niños, mis niñas que habitan por allá. El calor está extremadamente fuerte, estamos hablando que ya rebasaron la barrera de los 50, según lo que comentan. Yo no he estado ahí, estuve en alguna ocasión donde los valores estaban más o menos arriba de los 40 y no puedes ni caminar una calle sin que sintieras que te quemaba el aire. Ahora imagínense una temperatura de 50 grados. No sé, estaría bueno que nos mandaran un mensaje, nos dijeran ahorita cómo sienten ustedes las temperaturas. Sé que están acostumbrados a temperaturas altas, pero como estas, pues son un poquito no tan fáciles de digerir, ¿no, Mirna?
2: Así es, totalmente. Las temperaturas están extremas, hay que tener nuestros cuidados, estar refrescándonos, comer principalmente en casa, y si no tienes que salir de tu casa, quédate en casita resguardado, disfruta la familia, frutita fresca, agüita fresca y todo muy bien.
1: Suero, es importante el suero, suero natural, por favor, nada de que espérate, déjame traer el de guayaba o el de fernando, tráete algo que sea natural, si quieres, no sé, cómete una fruta junto con eso, no sé, algo que tú quieras que te sienta el sabor, pero el suero es muy importante para que lo tomes en cuenta y consideración. Otra consideración, por favor, si ustedes ven a un animalito como un perrito en la calle, por ejemplo, los perritos no saben, ellos nada más sienten el dolor en sus patitas, en sus gomitas de sus pies, de sus patitas. Ellos caminan, el calor está bastante desagradable en el piso, en el cemento. Quítense ustedes los zapatos y van a entenderme porque cómo se siente el calor. Así que si ustedes ven un animalito que no está desorientado, que lo ven muy cansado, acérquenle un botecito con agua. Si tienen algunas croquetas que por ahí tengan o les queden de sus perritos o sus mascotas, llévenselo, dénselo. Traten de no darles huesos, es muy importante que no lo hagan. Y manténganlos en sombra, si los puedan acercar, tenerlos en algún lugarcito, no los golpeen, no los pateen, por favor, se les pide. Ellos pues son seres vivos que sienten también, son los mejores mascotas que yo conozco, son los más hermosos animalitos, así que hay que darles mucho cuidado. No sé, ¿tú tienes perritos?
2: Ah, sí, tenemos 5 mascotitas en la casa, muy bien cuidados.
1: ¿Son perros o
2: son perros? Perros, y tengo un agapornis. Ya están grandes.
1: ¿Grandes de edad o grandes de tamaño?
2: De tamaño y edad. Tenemos 5. Son de razas diferentes, pero están muy bien cuidados, muy bien alimentados, están en la sombra.
1: ¿Son de raza vecindario?
2: ¿Cómo raza vecindario? Ahí me perdí.
1: Son así de esos que, ¿qué onda? Pues ando aquí en la calle, ¿no? Yo creo
2: que no.
1: O sea, que son de marca, pues.
2: Pues son perritos, son como de la familia, los queremos mucho, es la
1: bueno,
2: pequeña.
1: Bueno, es que hay que, muchos de la gente, no, es que mi perro es de raza.
2: Nah, es del barrio, eso, del pues, barrio entonces, y para el barrio.
1: Pues entonces es que es raza, por eso te digo que es de vecindario, es que es raza.
2: Ah, ya entendí.
1: Así que entonces, para todos ustedes, les pido de favor, no no los maltraten, denles un espacio. Y vamos a ver, antes de despedirnos, pues decirles sobre la ola de calor, no alcanzamos a comentarles, pero sí, como dice Mirna y como dice su servidor, hay que hidratarse, hay que estar bien. Si no tienen nada que salir, manténganse en su casa, si tienen un ventilador, manténganse en casa fresquitos. Ahora sí que lo tienen que hacer, pues no se olviden llevarse su bloqueador, su buena botella de suero. Y
2: correcto,
1: para que se la pasen.
2: Así es, evitar lo que viene siendo un golpe de calor tanto en menores y adultos de la tercera edad, y también nosotros tener nuestras medidas de precaución. Ojo, el bloqueador se pone media hora antes de salir a exponerse al sol. Nada de que me lo pongo y me salgo ya, porque no va a ser su capa protectora.
1: Mucho ojo, Chuy, cuando salgas en media la noche hora, ponte bloqueador,
2: ¿eh? Si no, me van a quedar tostaditos.
1: Te vas a poner como una tostada. Okay. Bueno, entonces ustedes traten de hacer lo posible por mantenerse hidratados, bien con su cremita de UV para la protección de los rayos ultravioleta. Acuérdense que no está por demás, mis niños, y los que no estamos tan niños, que estamos chochitos, hay que llevarnos nuestro bloqueador puesto. Es importantísimo protegernos la piel. Ya no estamos en la edad de que poder soportar. Es importante el bloqueador para todas las personas que ya somos adultas mayores, y también para mis niños que están pequeñitos y no saben, hidrátenlos. Mis animalitos que llevan también en el carro, no se les ocurra dejarlos en el carro, por
2: jamás,
1: favor.
2: Jamás.
1: Es lo más tonto que puedan hacer, digo, así sin es. Ofender, la verdad, pero si no deben dejar un animalito en el carro, es bastante, bastante triste. Le mando un gran saludo a mi amigo David, ya no pudimos contactar. Yo le quiero agradecer a Mirna. Mirna, ¿quiere decir algo antes de despedir el programa?
2: Pues les quiero dar las gracias a todos por sintonizarnos como cada sábado, escucharnos con las cápsulas que tenemos, la información y nuestras hermosas canciones infantiles que nos hacen recordar y revivir momentos cuando éramos pequeños, y por qué no seguirlas enseñando a nuestros pequeños para que ellos sigan la secuencia. Es un honor estar aquí en micrófonos con ustedes. Gracias, Hugo, y pues nos escuchamos la próxima.
1: Claro que sí, yo le agradezco como siempre. Al mando de la primera hora estuvo Carla López, muchas gracias. La segunda hora, pues como siempre, mi buen amigo Chuy López, como siempre, muy agradecido Chuy, que está aquí con mi amigo, que ahorita se va a comer unos ricos tacos al vapor, muy sabrosos que trajeron por aquí. Así que bueno, gracias Mirna. Saludos a mis amigos, a mis tres grandes amigos, a Francisco Bucio, el Cuentacuentos, a mi pequeñita Leilani, un gran saludo a mi niña Leilani, le mando un saludo también a Alexia, nuestra ingeniera del medio ambiente, y a todos ustedes, pues también a esta pequeña amiga que se encuentra allá en controles en la XD, la grande de Mexicali.
2: Hugo, por último, dos saluditos especiales a dos personitas, okay, que nos estuvieron escuchando desde que empezó el programa, Martín Franco y Gabriela Franco. Muchísimas gracias por sintonizarnos y gracias por ser parte de Cosas de Niños.
1: Excelente. Le mando un saludo también a Marta Espinosa, por ahí Marta Espinosa, mi niña pequeñita que le espero muy pronto, Alexa, que va a venir por acá. Yo creo que en agosto, me dicen que a finales de agosto, algo así, va a andar por acá. Mi niña que se llena de, no sé, de brillantitos. Es una estrellita, mi hija, así que esperamos tenerla pronto aquí. A mi pequeña joven que es muy emprendedora, es muy deportista. Ella tiene ya la cinta negra en taekwondo, así wow, que tiene que 11 años, así que un saludo para ella.
2: Nos mucha vamos a ir con una, y mucha disciplina. Sí.
1: Mirna de Los Ángeles, Mirna Ángeles, muchísimas gracias. La Mirnuchis, mi nombre es Hugo Infante. Nos quedamos con la última, la melodía. ¿Cuál tenemos por ahí?
2: Tenemos la de...
1: ¿La pues qué?
2: Ya, nos la fuimos ya con todas. Pero...
1: ¿No tenemos otra? Bueno, vamos a poner la última, si ¿sí alcanzamos la última? Bueno, vamos a poner la última canción que tenemos aquí, que se llamaba, porque creo que no la tenemos. Vamos a poner, tenemos una, esa misma la vamos a poner. Así que,
2: súbele.
1: Mi nombre es Hugo Infante, nos vemos la próxima semana aquí en tu programa
2: Cosas de niños.
1: Bye.

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0: La hora de la comida. ¿Ya está saboreando sus alimentos? Saboreando y sonoreando, ¿eh? Le acompañamos con la buena música tropical, por supuesto. Mire usted con qué comenzamos. Ni más ni menos que con la chamaca de oro. ¿Quién iba a decir que... Bueno, y eso se dice, ¿no? Que fue en 1961 que la Sonora Santanera asiste a amenizar un baile escolar. Y en ese baile escolar, de pronto por ahí una chica, una joven de nombre Sonia, se anima a cantar y Carlos Colorado le dice, pues véngase, la unimos, nos gusta cómo canta. Y solo un año con la agrupación estuvo y vaya éxitos que dejó Sonia López con la Sonora Santanera. Este, por ejemplo, se titula Laberinto. Antes tuvimos a Silvestre Mercado, también con la Sonora Santanera, en la cantina. Pachito Eché con Benny Moré y Nelson Pinedo con la Matancera, Háblame Claro. Háblenos claro al 5556-883254. Isaac Castañeda está en los controles. Soy Rodrigo González. Hay más música, sonoreando en fin de semana.
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cumbia barulera con Linda Vera. Todo muy dicho y hecho un verso sin esfuerzo. Bienvenido, Granda, me extraña. Mambo del ruletero con Damaso Pérez Prado y la Sonora Santanera, ¿De qué manera te olvido? Fueron los hermanos Bustos, Juan y José, presentes aquí en Sonoreando. Saludos por acá, Israel Morales, desde Toluca. Gracias por las complacencias. De lo mejor que la disfruté oírla. En la B grande, por supuesto. Bonita tarde para todos. Gracias por complacernos. Por acá, buenas tardes, Rodrigo. Soy la señora Isabel Hernández. Con el gusto de saludarle y hoy solo quiero agradecerle por todas esas tardes que nos hacen pasar llenos de alegría y buena música a todos los radioescuchas de la XEB. Muchas gracias y muchas bendiciones a usted y su familia. Igualmente, mi querida Isabel, ¿no saben el gusto que nos da que llega a la hora de la comida y tenemos un espacio para complacerles con la música, para amenizarles ese momento de la comida y ponerlos alegres? Hay personas que a esta hora de la comida a lo mejor ponen las noticias o algo y empiezan a ver cada acontecimiento que en lugar de que los

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0: 15 y las 4 de la tarde. Hoy es buena hora para que coma, repose un poquito sus alimentos y si anda cerca del centro histórico, pues vaya a darse una vueltecita a la Alameda Central. Porque más o menos a esta hora empiezan las clases de baile. Ahí tanto en el kiosco sobre todo lo que dan es clase de danza afro y salsa cubana. La salsa, si mal no estoy, empieza por ahí de las 4 de la tarde. Y son 2 horas de clase. Entonces, mire, conocemos gente, socializamos, aprendemos a bailar, a marcar bien esos pasos. Ahí se lo dejo, ahí se lo dejo. Al costo. Ahora que si quiere baile popular, como dirían, o simple y sencillamente ir a liberar energía, ser un poquito más feliz, cumbia, danzón, sonideros, eso más o menos a partir de las 4 y hasta las 10 de la noche, uy, largo y tendido, pero eso ya no es en el mero kiosco, es más o menos por ahí por donde está la fuente de la Venus, la fuente de Venus, por ahí está. Ahí dan clases también. Y uno libera energía, felicidad y conoce amistades en la Alameda Central. Aproveche, es sábado. ¿Cuáles prisas? Ahora, si puede aprovechar y se va a comer ahí cerquita de la zona, qué mejor, qué mejor. Nosotros aquí estamos sonoreando con usted a través del 1220 de AM. Escuchamos en este bloque a Celia Cruz con Fina Estampa. De Chabuca Granda es esta canción. La auténtica santanera de Gildardo Zárate con Extraños en la Noche. Con Un Beso fue Andrés Terrones. Y Lobo y Melón con Domitila. 5556-0478-46 y 5556-8832-54. Vámonos con este ritmo. Pausa.
1: 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La radio fue la gran ventana que permitió al público de México conocer a los grandes artistas de otros países que hicieron furor en nuestros escenarios. Ese fue el caso del puertorriqueño Bobby Capó, que conquistó muchos oídos y corazones más allá de su Caribe natal.

Corría el año de 1949, cuando la música de Bobby llegó a México a través de las ondas hercianas. No obstante, su vínculo con nuestro país ya tenía antecedentes. 3 años antes, el cantante puertorriqueño había grabado Me dices que te vas, una composición del michoacano Miguel Prado.

Cabe destacar que también los mexicanos cantaron sus canciones, especialmente Piel Canela, su bolero más emblemático. Desde su creación en 1949 hasta la actualidad, este tema sigue siendo un clásico indiscutible. Escuchemos la interpretación que hizo de esta canción Germán Valdés Tintán en la película El Mariachi Desconocido de 1953.

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Penita Contigo fueron las hermanas Montoya. Daniel Santos con un temazo, Dos Gardenias. Cumbia del Sol con Carmen Rivero. Y La Sirena con la Sonora Santanera. Vámonos con los mensajitos que han llegado a esta hora. Alejandra Martínez, feliz sábado, nos dice. Por acá tengo otro. Rodrigo, buenas tardes, aquí deleitándonos con su programación. Ojalá se pueda un tema con Sergio González, por favor, de antemano muchas gracias. Saludos de parte de Luis y Vicky, aquí en Naucalpan. Saludos Luis, Vicky, buen provecho, ¿eh? Jesús Martínez Peñalosa dice, hola Rodrigo, mi estimado, mi querido Rodrigo, dice por acá, Rodrigo González. Oiga, qué triste que recomiende no ver las noticias. Desafortunadamente vivimos en una época con mucha violencia y las notas que dan no son nada gratas. Acabo de leer una noticia, dice por acá, que pues lo hizo pues sentir la pérdida porque era un personaje conocido. Dice, me recordaste a un expresidente que dijo, no lean el periódico. A ver, don Jesús. Alto, alto, alto, alto. Es más, mi estimado Isaac, fuera a fondo. Yo no dije que no lean las noticias, ¿eh? Yo no dije que no vean las noticias. Yo dije, como estamos en la hora de la comida, para que no se les amarguen sus alimentos, apáguele tantito a la televisión y déjese consentir por la música de la B. Pero no estoy diciendo que no digan noticias. Ahora sí, ya regreso en el fondo, mi estimado Isaac. No, óigame. Si yo estudié periodismo, ¿usted cree que yo le voy a decir no vea noticias? Pero por supuesto que no. Al contrario, véalas. Véalas, pero a la hora de la comida, psicológicamente no es recomendable porque pues nos amarga nuestros alimentos. Rodrigo, mente comprobado y científicamente comprobado. Luego les paso el dato científico de por qué no se deben de ver cierto tipo de programación o productos audiovisuales cuando uno está a la hora de la comida. Es más, algunos otros incluso nos generan la sensación de seguir comiendo. En el caso de las noticias, sí, véalas. Tómese el momento. Es importante.

0: o si no es que ya, ya en muchos pueblos ya están celebrando a Santiago. Me tocó ver por allá por Tláhuac, me tocó ver por acá por Culhuacán, que ya tenían puesto el templete, los juegos mecánicos para celebrar a el santo patrono, Santiago. 5556-0478-46, 5556-883254, nuestros teléfonos en cabina, Lada 870-70-046-37 y nuestro WhatsApp 5549-1220-39. 4:32, estamos sonoreando en la B Grande de México.
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0: 14 minutitos y se acaba sonoreando, ¿eh? Así que apúrele con los mensajitos de felicitación. Ya llegan por acá algunos. Don Jesús Martínez me dice, estaba haciendo la tarea del curso de electricidad y estoy... Y que prendo la radio y estaba la gran B, la gran XEB. Gracias, don Jesús. Estábamos platicando, ¿verdad, don Jesús? Ahí le va el dato, ¿eh? Chéquese. Esto es nada más una probadita de lo mucho que puede llegar a afectar el estar viendo la televisión mientras uno come. Una investigación que se hizo por parte del Instituto Neerlandés de Investigación Social y se le pidió a las personas que llevaran un diario de todo lo que hicieron durante una semana, incluyendo comer y ver la televisión, e incluso qué tipo de programas de televisión estaban viendo. Cuando se analizaron los datos, se descubrió que las personas dedicaban más tiempo a comer cuando veían la televisión al mismo tiempo. También se descubrió que el tiempo total que dedicaban a comer era mayor en los días que veían la televisión y comían al mismo tiempo en comparación con los días que comían sin ver la televisión simultáneamente. Lo que, según los expertos, sugiere que no se daban cuenta de cuánto estaban comiendo porque estaban distraídos. Ahora imagínese que usted le echa una carga emocional que viene siendo el estrés por ver las noticias y a veces mucha nota amarillista. Por eso, a la hora de comer, mire, usted... dedíquele tiempo exclusivamente a saborear sus alimentos, más en el fin de semana, más en fin de semana. Por acá, don Miguel Mondragón, saludos para él y su esposa, la señora Guadalupe Sánchez Álvarez, que están en Toluca. Dice, tantos años de escuchar La B Grande, no nos cansamos. Por favor, una canción con la Santanera. Ahorita la buscamos, don Miguel Mondragón. Saludos, Lupita Sánchez. Irmita Carraro me dice por acá... Oye, Rodrigo, Modesto dejó algunos pendientes. Que le pongas una jerga mojada a la entrada para que no entren las hormigas. La jerga, Isaac, te dije. Algo nos había dicho Modesto. Ahorita voy. Que no pagues nada de la tanda si no es verdadera. Hasta que te cerciores que sí es de fiar, entrega la lana. Ok. Hecho. Y me dice... ponle un candado al tanque de gas para que no se lo vayan a... Ese. Eso fue lo primerito que hice, mi estimada Irmita. ¡Gracias! No, sí, había cosas que Modesto dejó pendientes. Y ahí está. Voy poco a poquito con la lista. 10 minutitos y las 5.
1: 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José Concepción Domínguez Aldívar, Pepe Domínguez.
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1: Puso en alto el nombre de Yucatán con su talento para componer canciones románticas. A los 9 años, Pepe Domínguez conoció al poeta Víctor Manuel Martínez Herrera, con quien años después compuso el tema Beso Asesino.
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A pesar del éxito de esta canción, la que el maestro siempre llevaría en el corazón sería la danza Flores Muertas, ya que fue la que lo dio a conocer formalmente como compositor. Justamente cuando Pepe Domínguez inició su carrera, la música romántica en la península yucateca estaba en pleno auge, y la primera generación de trovadores del siglo XIX cedía el paso a la segunda. En ella, Pepe compartió escenario con Ricardo Palmerín, Santiago Manzanero, Pepe Gómez, Ernesto Paredes y Guti Cárdenas.

0: Juntos marcaron una de las etapas más distinguidas de la música popular yucateca, dejando una huella imborrable en la historia. 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
1: Ya llegó el momento de las mañanitas. Muchas felicidades a todos los cumpleañeros, a todos los que están celebrando un día más de vida. Muchas felicidades a toda esta gran familia de la XEB, los presentes aquí en cabina, los que faltaron, los que nos están escuchando, los que andan distraídos con otras cosas. Le decían a Valentina, a Glocinda, a Cristóbal y a Santiago que tengan un maravilloso día. Hoy 25 se celebra a Valentina, a Glocinda, a Cristóbal y Santiago. Y de hecho Irmita Carraro les manda decir, además de los pendientes que dejó Modesto, Rodrigo, mándame a todo el público de la AB, a todo el público de Sonoreando aquí a Ecatepec, porque hoy en San Cristóbal Ecatepec hay castillos. Hoy es el mero día de San Cristóbal y también se celebra a Santiago Apóstol, así que mándamelos, no me los lleves para el centro. Diles que aquí también se pone bueno el bailongo. Bueno, pues para usted, mi estimada Irmita, muchas gracias. Las mañanitas para los santos allá en Ecatepec, a San Cristóbal y a Santiago. También, por supuesto, y muy, muy en especial, a una gran amiga de esta gran familia de la B, Florencia Cortés. Gracias por tantos buenos momentos, por esas pláticas tan ricas, tan entretenidas, por ese trato tan gentil y humano que tiene usted con nosotros. Muchas gracias y feliz cumpleaños, mi querida Florencia. Desde aquí, todos y cada uno de los que desfilamos ante el micrófono, los que están del otro lado del cristal, le deseamos un muy feliz cumpleaños a usted, hoy en su día, y mañana también para su hijo, Román. Para ustedes dos, Florencia, Román, muchas felicidades, que Dios los siga colmando de mucha salud, fuerza, vitalidad y resistencia, ese amor y esa humanidad que tienen ustedes. Aquí están sus mañanitas, disfrútelas completas.

0: Pues ya nos vamos. Despedimos Sonoreando. Muchísimas gracias por haber estado aquí en este espacio. Miki Laure, Hoja Seca, de Roque Carbajo. Quédese, porque ya viene Hablando de Hojas y Flores, Perfume de Gardenias. Aquí, en la XEB, la B grande de México.
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Es tu música favorita a través de Radio Ranchito 1420 AM. Hola, hola, ¿cómo estás? Un gusto acompañarte esta tarde de calorcito, Tijuana, San Diego, alrededores. Yo soy Carla López, hoy en ausencia de Fernando Fernández, con la mejor música, con esa música que ha marcado tu vida, que te encanta escucharla mientras manejas, mientras estás ahí en la carrita asada, con la familia, planeando el fin de semana y, por supuesto, para recordar. Recordar esos momentos que han marcado tu vida. Seguimos con más a través de Radio Ranchito 1420 AM. Esto es a cargo de los Invasores de Nuevo León. Aviéntame.

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De la música del Divo de Juárez nos vamos con una clásica de Bronco, una clásica que nos ha marcado, que seguimos en conciertos y que hasta el día de hoy Bronco sigue presente no solo en nuestros corazones, también en los escenarios, y eso me encanta. Se han renovado y cada vez con más tecnología. Aquí está, ¿a qué le tiramos? A través de Radio Ranchito 1420 AM.

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la música de liberación a través de la doble X, me gusta más. Muy buenas tardes, un gusto acompañarte el día de hoy. Soy Carla López en ausencia de Fernando Fernández. Y vámonos con más de lo que te encanta. Es la diva de la banda, esta famosa cantante, compositora, empresaria también. Ella emprendedora, por supuesto, como muchas nenis que podemos encontrar en redes sociales, que día a día están pues enfrentándose a la vida vendiendo algunos productos de comida, también de ropa, también de repente de algunas cosas de arte. Bueno, hay tanto talento en México y principalmente en Tijuana que es importantísimo apoyarlas. Y esto de las nenis, recordarás tú que tomó mucha fuerza en la pandemia. A partir de la pandemia, los grupos de redes sociales, el apoyo entre emprendedores se hizo todavía más fuerte y ahorita ya hasta hay ciertas marcas reconocidas, ciertos establecimientos que permiten que ahí vayan las nenis para entregar sus productos. Así como estas nenis, también Jenny Rivera fue toda una empresaria que logró muchísimos éxitos. Entre ellos, pues fue una de las mujeres que abrieron camino para más talento femenino en el regional mexicano. Aquí está para ti la música de Jenny Rivera, Ya lo sé, a través de Radio Ranchito 1420 AM.

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toda tu música a través de la WX, me gusta más. Estamos a 26 grados centígrados, con razón tenemos calor. ¡Qué calor, eh! ¡Qué calor! ¿Tú eres team calor o te encanta más el frío? La verdad, la mera verdad. Tengo que sincerarme, me encanta el frío. Siento que para empezar nos vemos muy elegantes, con un abrigo, con una bufanda, un gorro, botas, automáticamente guapísimos, todos, todas. Además, comemos delicioso, delicioso. Ya cuando es invierno, pues estamos en temporada de Thanksgiving, después cenas navideñas, después enero, febrero, parte de marzo, que todavía sigue como el frillito en esa zona. Bueno, también se da mucho para ir a cafecitos, para postres monchosos, para unos pastelitos, para pay de queso, para ir a cenas. Oye, qué delicia, qué delicia. Me encanta el frío. Además, pues tiendes más a abrazar a las personas, a compartir cariño. Y con el calor, tiendes a decir, espérame poquito, tengo demasiado calor. O te pones también de mal humor con el calor cuando estás manejando. Hay cierta tendencia a molestarnos bastante con el calor, a también deshidratarnos si no estamos preocupados por estar tomando constantemente agua. Es la tensión, el calor, por supuesto. Y hay personas que aman el calor y soportan bastante el calor. Yo no soy una de ellas. ¿A ti cómo te va con el calor? La verdad, estamos a 26 grados centígrados, mañana 25 grados. Próxima semana seguimos muy, muy parecido el clima a esta semana. Calorcito, Tijuana, San Diego, alrededores. Prepárate, mentalízate y por supuesto aprovecha este calorcito también para ir a la playa, para unos marisquitos, mariscos frescos, con cuidado y precaución por supuesto. También es importante eso. Una agua de Jamaica helada, un agua de limón. También puede ser un cafecito helado, un frappé, bueno, hasta raspaditos. Hay bastante variedad para aprovechar este calorcito. Si es que tienes planes con la familia, con los amigos en esta temporada de calor, también es un buen pretexto para hacer reuniones, ¿por qué no? Seguimos con la música, es Sergio Vega, el Chaca. Disculpe usted, en la WX me gusta más.

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